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1: Lennon solicita el perdón de la reina y se alzan varias voces para que el ex Beatle pueda regresar a Gran Bretaña.
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Son las 7 en punto en todo el país. Comenzamos a ganar este día juntos, aquí en nuestro gran día en Aspen. En un lunes bastante agradable, 17.8 grados de temperatura, 92% de humedad en el ambiente, vientos en calma en este instante. Así comenzamos nuestro camino esta mañana.

La temperatura que no va a subir mucho. Esta mañana llegaríamos a 19 grados por la tarde, una máxima de 22. Por la noche bajaría a 17 grados. Tiempo fresco a cálido, cielo mayormente nublado con vientos variables luego del sur, con la posibilidad, eso sí, de algunas lluvias dispersas a lo largo del día. Qué bien suena esa guitarra para comenzar juntos la semana, para comenzar este lunes 25 de mayo, última semana del mes de mayo, última semana de este quinto mes del año. Vamos a tener una semana linda, sin frío, tiempo fresco a cálido. 17 grados mañana de mínima, 15 el miércoles, 17 el jueves, 19 de mínima el viernes. Y las máximas, 22 hoy, 22 mañana, 25 grados el miércoles, 26 el jueves y 27 el viernes. Así que una linda semana de mayo, de este, decíamos, quinto mes del año. Un abrazo grande a nuestros oyentes que van rumbo al trabajo, a quienes están yendo a laborar en este momento de la mañana, y un abrazo muy especial para mis amigos, para los chicos que van al colegio. En este instante, el deseo de que sea una linda semana, el tiempo está agradable, ¿eh? Mucho mejor que los días de la semana pasada, en los que hubo bastante frío por las mañanas, así que a disfrutar de este tiempo agradable que nos regala la naturaleza y que está previsto para todo, para toda esta semana del mes de mayo. El viernes, bueno, uno dice fin de mes, es el domingo, pero el viernes, por lo menos en el sector privado, podría haber novedades importantes, ¿eh?, en los trabajos en el sector privado. Así estamos comenzando juntos nuestro gran día en Aspen. La musicalización es de Víctor González, el Pomber Rock. Te saluda Guillermo Domaniski. Vamos juntos hasta las 9 de la mañana y te recordamos siempre que nuestra vía de contacto es el número personal de Aspen, el 0975-102-107. Algunas cosas relevantes, algunos temas relevantes. Estamos a pocos días de las elecciones internas, por ejemplo, de los partidos políticos. Estamos a 13 días de las internas y hoy abre sus puertas nuevamente el Tribunal Superior de Justicia Electoral para los partidos que estaban, o en realidad los sectores que están cuestionando la utilización de las urnas, dicen que no son confiables. Bueno, hoy, pese a que ya está fuera del calendario propiamente, pero se dispuso la apertura del Tribunal Superior de Justicia Electoral para revisar las máquinas de votación. Hoy y mañana los colorados, el miércoles y el jueves los del Partido Liberal Radical Auténtico, y de ese modo buscan desactivar cualquier crítica. A las 9 de la mañana van a empezar entonces las revisiones nuevamente los técnicos de los movimientos internos que están viendo con algunas objeciones la utilización de las máquinas de votación. Va a ser uno de los temas destacados indudablemente este día. Hoy empieza también el desembolso de dinero público para los jubilados. Ya empezaron a cobrar los adultos mayores, empezaron a cobrar los veteranos y sus herederos. Sí, dos veteranos, en realidad, a quienes tenemos que honrar siempre y recordarlos siempre. Y luego viene hoy el pago ya de los funcionarios de los jubilados de la función pública, mejor. Mañana empiezan a cobrar los funcionarios activos. Por eso digo, una semana en la que hay mucho desembolso de dinero público, y también entiendo que en el sector privado el viernes es el día. Entre otras noticias, me preguntaban lo de Roland Garros, si Dani Vallejo debuta hoy, es mañana. Finalmente, ustedes saben que esto se va reprogramando. En principio anunciaban para el domingo el partido, luego anunciaron para hoy. Ahora, bueno, en realidad ayer hace en las últimas horas del día se habló ya de que el partido va a ser mañana ante Cameron Norrie, su primer rival, entonces fase 1 del Roland Garros, que ya está en disputa. Y en el campo deportivo terminó el torneo Apertura. La novedad es que Nacional se quedó con el subcampeonato. Nacional es vicecampeón porque le ganó a Libertad ayer 2-1. Cerro también ganó, Cerro Porteño le ganó 2-0 a Rubio Ñu, quedó como tercero en el campeonato, y ayer Trinidense le ganó a Meliano 2-1. El viernes San Lorenzo le había ganado a 2 de mayo, es noticia, gana el Rayadito 1-0. Olimpia le ganó a Luqueño 2-1 y Recoleta le ganó a Guaraní 2-1. La tabla final del campeonato Apertura: Olimpia campeón, 49 puntos, a 10 puntos quedó Nacional en el segundo lugar, en el tercer lugar quedó Cerro Porteño a 11 puntos de Olimpia, y Ameliano quedó ya a 16 del campeón, en el cuarto lugar con 33. Por el momento, en lo que se refiere a los descensos, Rubio Ñu y San Lorenzo serían los que bajan, habiendo terminado este torneo de Apertura,

entonces la situación de San Lorenzo es indudablemente la más complicada, y Rugueño, que está también en la zona roja, y Luqueño, que está por el momento fuera de la zona de descenso. El campeonato clausura empieza recién en 2 meses, el 24 de julio. 24 de julio empieza el campeonato de clausura, porque ahora ya nos metemos al mundial con todo lo que eso representa. Qué gusto, ¿eh? Qué gusto. Vamos a tener, en 17 días empieza la Copa del Mundo, en 18 debuta la selección paraguaya, vuelve al mundial, a los mundiales después de casi 16 años de ausencia, y ya están los jugadores, ya muchos de ellos ya están acá para entrenar con Gustavo Alfaro en Upané. Ya están Damián Bobadilla, Matías Alarza, Julio Enciso, Gustavo Caballero, Gabriel Ábalos, Alex Arce, se sumó también el Cacu Romero, van llegando los futbolistas sin saber todavía quiénes van a estar en la lista final. Hay que recordar eso, la lista final que se puede dar a conocer hasta el 1 de junio, y Alfaro creo que la va a dejar para ese momento, para el momento final. El partido de despedida ya con entradas agotadas el viernes 5 de junio ante Nicaragua. Paraguay debuta el 12 de julio, el viernes 12 de junio, feriado nacional en nuestro país, a las 10 de la noche ante Estados Unidos. Sí, hubo mucho fútbol europeo, permítanme actualizar todo esto. Los equipos de Omar Alderete y Diego Gómez clasificaron a las Copas Europeas, eso es lo importante. Diego jugó, Omar jugó, Omar estuvo en el banco, son los paraguayos en la Premier. El Sunderland se metió a Europa League, el Brighton se metió a la Conference League, entonces en Europa, los clasificados ya. El Arsenal campeón, eso ya se había definido en la fecha anterior. Sí, después hubo muchos episodios, Mohamed Salah se despidió del Liverpool, también hay que decir que en Italia el equipo cremonese de Tony Sanabria descendió, va a jugar la categoría inferior, la Serie B de Italia. Y el humilde Como va a la Champions, junto a la Roma, junto al campeón el Inter y al Napoli, los clasificados. Ayer fue emocionante la definición de la Serie A del fútbol italiano, porque había 4 equipos en disputa y cambiaba la tabla. Todo era por un punto, las cosas iban cambiando. Finalmente a la Champions van la Roma y el Como junto al Inter y al Napoli. Y en Argentina fue la noticia, ¿verdad? Me imagino que para los de River será un mal lunes hoy en Argentina, porque Belgrano volvió a amargar a River, en esta ocasión sacándole un título. En la ocasión anterior, hace 15 años, lo envió a la segunda división del fútbol argentino. Y ayer le ganó con el paraguayo Alcides Benítez Belgrano, el modesto Belgrano, frente a lo que es el River, ¿verdad? El gran River Plate de Argentina, le ganó 3-2 y se quedó por primera vez con un campeonato en sus 121 años de historia. Se quedó con el torneo de apertura en el fútbol argentino. 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Presentadores clase A, lindo lunes, buena semana de mayo. Se va acercando la Copa del Mundo, allí vamos a estar con ustedes, ¿sí? Así que para nosotros va a ser una alegría enorme el poder compartir con ustedes todo eso desde el estado de California, los partidos de la selección paraguaya. 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Vamos a tener algo también para nuestros oyentes en estos días. Así que así estamos, así comenzamos, así vamos entonces. A recordar a un gran violinista hoy, ¿sí? Un 25 de mayo de 1950 cumplía, o llegaba al mundo en realidad, Robert Steinhardt. En los Estados Unidos llegaba al mundo quien sería luego un cantante y violinista de rock conocido, popularizado con ese violín que aparece aquí. De este grupo de música estadounidense llegó hace 76 años al mundo, nos dejó hace poco tiempo. Va a sonar aquí Robbie Steinhardt con el grupo Kansas, con Dust in the Wind.

0: Qué hermosa canción, Dust in the Wind, ese polvo en el viento que nos acompaña esta mañana a través del grupo Kansas, recordándonos entonces a su violinista y su cantante, Robbie Steinhardt. Hubiese cumplido hoy 76 años, ¿sí? Un 25 de mayo de 1950. Recordábamos que llegó al mundo, nos dejó hace 5 aproximadamente cuando informaban acerca de la partida de uno de sus hombres claves. Estaba trabajando inclusive todavía como solista, estaba creando música como solista y nos dejó el gran Robbie Steinhardt. Empezamos bien, ¿verdad? Hermosa canción. Esta es la que esta canción nos transmite. Es ideal para despertarse un lunes. ¿Verdad que es ideal para despertarse un lunes? Para que suene, por ejemplo, en el teléfono, que suene como una alarma, Dust in the Wind. Ustedes saben, yo la tenía como alarma anteriormente. No sé si ustedes colocan alguna música como despertadora o como alarma para algo. Pero Dust in the Wind, en mi caso, esta canción de Kansas venía muy bien porque empieza suave y va creciendo. Algunos dicen, no, necesito algo más fuerte para despertarme. La verdad es que yo prefiero que no me ladren. Prefiero que las cosas sean mucho más agradables para empezar. Son las 7:15 en todo el país.
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0: abrirá sus puertas a los apoderados de diferentes movimientos, en este caso del Partido Colorado, para verificar las máquinas electorales. Hoy y mañana serán los integrantes de la Asociación Nacional Republicana los que tendrán esa posibilidad. El jueves y el miércoles serán los del Partido Liberal Radical Auténtico. Uruguay registró su primera muerte por eutanasia. Una paciente oncológica se transformó en el primer caso de muerte por eutanasia en Uruguay, un país que tiene una ley pionera en América Latina. Uruguay se convirtió en octubre de 2025 en el primer país de la región en legalizar la muerte asistida bajo ciertas condiciones. Colombia y Ecuador la habían despenalizado, pero a través de fallos judiciales.
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0: Scar Tissue, Red Hot.

Scar Tissue, Red Hot Chili Peppers, así es, un single que lanzaron hace 27 años, 1999, dentro de ese disco llamado Californication, gran disco de los Red Hot, entonces estaba Scar Tissue, el primer single, el primer sencillo de los Red Hot para ese álbum grabado a fines de los 90s, un videoclip. Un videoclip que se hizo muy popular también. Seguía el auge todavía de los videoclips a través de MTV, MTV de otras plataformas. Con John Frusciante, que estaba manejando un coche con sus compañeros de los Red Hot. Muy popular se hizo en su momento. Así estamos comenzando bien, ¿verdad? El día con el gusto de estar con ustedes. El gusto de empezar una linda semana, la última semana de este mes de mayo, les decía. Con el placer.

placer de poder comentarles que vamos a estar en la Copa del Mundo, haciendo el programa desde allí, compartiendo con ustedes, bueno, muchos detalles, muchas cosas, comentarios, naturalmente toda la expectativa que genera un Mundial. ¿Qué les gustaría ver en un Mundial? Además, digo, además de, lógicamente, los partidos, ¿verdad? Las circunstancias del juego propiamente, de un Mundial, del entorno de un Mundial, de las cosas que pasan en la Copa del Mundo, ¿verdad? ¿Qué es lo que uno busca conocer, saber? Lugares, ¿verdad? Lugares, gente, comida, alguna experiencia cultural. ¿Qué cosas, qué otras cosas uno quiere saber? Después están, bueno, obviamente todos los detalles vinculados al juego en sí, ¿verdad? Todas las características de cada selección, los jugadores que se destacan en cada plantel por tales características, todo lo que está más vinculado propiamente al juego. Pero me refiero no solamente a ellos, sino en general. Es un poco la pregunta también para nuestros oyentes. En esta mañana de lunes, en esta linda mañana de lunes, de una buena semana en la que el tiempo nos va a acompañar, ¿sí? En el fútbol brasileño, Palmeiras goleó a Flamengo, ¿sí? Palmeiras fue derrotado por Cerro Porteño como local, goleó al Fla 3-0 y está afianzado, consolidado como líder del campeonato brasileño, del Brasileirão. Entonces, allí bien por Gustavo Gómez, capitán y figura, Mauricio y Ramón Sosa, que forman parte también del equipo verde. También, por eso digo, haciendo un poco un repaso de los futbolistas paraguayos, de nuestros futbolistas en competencia, creo que están bien todos. Y hay mucha expectativa en el caso de Matías Villasanti, a ver qué pasa, si Villa tiene o no tiene ese fútbol que necesita, porque no estuvo, estuvo en el banco de suplentes, y es la gran duda, me parece, para Gustavo Alfaro. Creo que es internamente la gran duda para él sobre la convocatoria. Y después no sé si en el ataque tendrá dudas ya a estas alturas, ¿verdad? Volvió a aparecer Isidro Pita hablando de nuestros atacantes. Un abrazo a nuestros oyentes, Guille Clocks de Coldplay. Es mi tono desde hace 12 años. Saludos desde el este del país, nos dice Leo. Guille, yo necesito la hinchada de Cerro para levantarme, dice, rumbo al cole con Larry y Sofi. Un abrazo. Sí, me imagino. Por eso digo, depende de cada... Hay gente que tiene sueños ligeros, suaves, o que inclusive está ese sueño condicionado a ese sonido. Por más que tenga el sueño profundo, aparece ese sonido y te levantas. Y hay otra que necesita que pase un camión prácticamente frente a la cama para despertarse. Excelente inicio con Kansas. Sonremos a Dick Perry con Us and Them, nos dice nuestro oyente. Sí, feliz inicio de semana, agradable clima, buena jornada para todos. Lo mismo para ustedes. Gracias por la compañía. Shine on you, Crazy Diamond. Lo mejor es para despertar. Es un poco lenta. O sea, si necesitas despertarte, a no ser que tengas ese sueño, como decíamos, o condicionado, o sueño suave. Te escucho ir al laburo, si podemos escuchar algo de Warren. Sherry Pie también pide. Nuestro oyente, ¿sí? Fuerte y claro. Salió el Olimpia campeón del Apertura, también nos dice nuestro... otro de nuestros oyentes. Y a la mañana temprano estuvo lloviznando, ahora todo nublado. Si puede ser Fragile de Sting o Desert Rose, que tengan un excelente comienzo de semana. Y es lo mismo que deseamos para ustedes. Muchísimas gracias. Esto está lleno de sus reportes. Y seguimos. En este camino vamos a hablar de un gran cantante, aunque pequeño cantante. Gran cantante por la calidad vocal, por la calidad interpretativa. Pequeño cantante porque es chiquito. Sí, tiene una estatura pequeña, pero tiene una voz fantástica. Aquí va a sonar, lo vamos a recordar. Hoy cumple 78 años, nació en Alemania, es músico, compositor, y le pone la voz a este grupo de hard rock y de heavy metal por momentos, con esta power ballad que suena aquí. Hoy cumple 78, Klaus Meine, el vocalista de los Scorpions, sonando esta mañana con los vientos de cambio.

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0: 7:36 vamos haciendo juntos nuestro gran día en Aspen, compartiendo con ustedes también lo más importante y la noticia, me parece, en este momento a nivel mundial. El Papa León XIV le dedicó a la inteligencia artificial la primera encíclica de su papado, Magnifica Humanitas, se llama, y aborda un poco la preservación de la humanidad en la era de la inteligencia artificial. ¿Se acuerdan que estuvimos hablando bastante del tema la semana pasada? Bueno, la IA que está entre nosotros y que es una enorme herramienta, pero hay que saber usarla, y que también replantea una serie de cosas, muchísimas cosas en el mundo de la ética, en el mundo laboral. El título de la encíclica utiliza las mismas palabras con las que empieza el texto, y en esa primera la frase ya plantea la cuestión presente en las páginas. La magnífica humanidad que Dios creó se encuentra hoy ante una elección decisiva, dice el documento. Levantar una nueva torre de Babel o edificar la ciudad donde Dios y la humanidad habiten juntos. Es decir, estar totalmente desconectados, incomunicados, o buscar una comunidad, dice el Papa en esta encíclica, que ya está disponible, ¿eh? El documento ya está, el Papa llevaba casi un año trabajando en este texto, y ya en este momento está disponible en el sitio oficial del Vaticano y los medios que van también poniendo los enlaces para quien quiera descargar el documento. Después vamos a ir comentando un poco porque es un tema muy, muy interesante. Por Luque, llovizna ligera, aporta nuestro oyente, con fotografía incluida también. Gracias, Fabri, un abrazo. ¿Qué tal, Guille, para arrancar la semana? Si podríamos escuchar Welcome to the Jungle de los Guns N' Roses. Sí, un abrazo, gracias. Aquí mateando con mi señora Sonia en el día de su cumpleaños, escuchándote como todos los días. Un abrazo para Sonia, un beso grande para ella, y a disfrutar, a celebrar en este 25 de mayo. Un saludo para todos los cumpleaños de este 25. Son las 7:38 en el país.
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0: 18 grados de temperatura, 92% de humedad, vientos en calma. Esta mañana llegaríamos a 19 grados, por la tarde máxima de 22, por la noche bajaría a 17 la temperatura, tiempo fresco, agradable, con cielo mayormente nublado, con vientos variables luego del sur, con pronóstico de lluvias dispersas a lo largo del día.
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0: Hoobastank, The Reason.

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La razón sos vos. Una canción de arrepentimiento, una canción de pedido disculpas. Empieza luego diciendo, sé que no soy una persona perfecta. I'm not a perfect person. Dicen los Hoobastank. Hermosa canción, realmente suena bien, suena lindo. Claro, es el motivo del arrepentimiento el que lleva entonces a esta letra, a este tema en este momento de la mañana. Pido disculpas, esta power ballad que llega desde el año 2004 y está presente aquí con nosotros en este momento de la mañana. Buen inicio de semana, Guille, mateando con ustedes. Gracias, Carlitos. El clima da para escuchar Queensryche, Silent Lucidity. Gran canción, Marito, gran canción. Excelente inicio de semana. Hoy debuta nuestro compatriota Dani. Para mañana al final quedó el partido. Ayer estaba practicando con Yannick Sinner. Sí, ayer estaba practicando con Yannick Sinner, Dani, para debutar ya en la primera ronda del Roland Garros. Para mañana con Cameron Norrie quedó entonces programado el partido. Por eso digo, hay que estar atentos. Claro, el viernes decíamos debuta el domingo, era lo que estaba previsto hasta el principio, pero ustedes saben que depende mucho de la duración que vaya teniendo cada partido, los juegos, y se va reprogramando. Sobre todo lo de los horarios, ¿verdad? Y en este caso, el caso de Dani, el partido de Dani quedó programado para mañana en Roland Garros. Siempre en sintonía, hace un par de días falleció Dick Parry, el eterno saxofonista de Pink Floyd y David Gilmour. Así es, y lo estuvimos escuchando aquí, justamente con Money. Para la sugerencia de las 8, un abrazo. Gracias a nuestro oyente presente, como todas las mañanas. Acostumbro en mi caso usar el sonido de los motores de la F1, dice Neri de Itagua, para despertarte. ¿Sí? ¿Qué ponen de despertador ustedes? Yo pongo uno. Ahora dejé Dust in the Wind de Kansas y pongo. Hay una opción que es sonidos de la naturaleza, una cosa así. Algo que sea agradable. Hay gente que prefiere ruidos más fuertes, más intensos, para despertarse, ¿verdad? Sí, hay gente que prefiere eso. ¿Pero qué ponen como despertador? ¿O ponen alguna canción? Nuestros oyentes nos van contando esta mañana. Excelente inicio de semana para la agenda. Si podría ser Woman de Ozzy también, metiendo agenda. Otro de nuestros oyentes. Les pido que firmen sus mensajes, de ser posible, porque es mucho más fácil para nosotros compartir con ustedes a partir de la identidad. Les pido que, si es posible, firmen sus mensajes. 45 de las 7, seguimos. Qué linda canción también. Sigamos con baladas. Corazón ardiente, más que baladas, fuerza del rock and roll. Hard Rock, Survivor, Burning Heart.

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4: De la mañana con 53 minutos de este lunes 25 de mayo, último lunes del mes de mayo, acompañándonos en este camino, sí, que vamos haciendo juntos. Gracias a nuestros oyentes, nos van compartiendo este detalle. Preguntamos, ¿con qué se despiertan? ¿Con qué sonido? ¿Qué alarma ponen? Me despierto con Don't Stop Believing the Journey, dice Rachel. Gracias, Raquel. Linda canción, ¿eh? Hermosa canción, Don't Stop Believing. ¿Está en tu celular o está en algún otro dispositivo? Y el Pomper, excelente lunes para todos. Mi despertador de cada mañana es Wait for Sleep de Dream Theater. También debería sonar para la agenda, dice el profe. Mete agenda desde Fernando de la Mora, por favor, ya que estamos en Power Ballads. The Promise de When in Rome, dice, de cuento que a mi señora no le gustaba la música y le dije, te dedico esta música. Le puse con subtitulado en español y quedó nuevamente enamorada. Ya le gusta. Le gustan estas y otras baladas. Dice Tony, un capo Tony, ¿eh? Excelente. Buena anécdota. Mi alarma suena ACDC. Volumen al máximo. No hay forma que no me levante, dice Edu Eslambare. Pero ¿cuál canción, Edu? ¿O nos estás diciendo nomás? No, les pregunto en serio, ¿cuál es la que tienen programada? Si tienen, hay gente que programa una alarma de sonidos, la que traen los teléfonos, ¿verdad? Hay una cantidad de opciones. Pero sí, yo conozco que hay gente que pone alguna canción, una en particular. Si tienen alguna canción programada para despertar. Si podríamos escuchar en la agenda Nothing Else Matters de Metallica, dice Fran. El Pep Guardiola también se despidió del City. Es cierto, Fran, buen recordatorio. Se despidió con derrota el Pep. Después de un campañón, ¿verdad? De 20 títulos obtenidos en 10 años, se despidió Josep Guardiola con el segundo lugar en la Premier, clasificación a la Champions, naturalmente también en la despedida entonces de Guardiola. ¿A dónde irá? La gran pregunta, ¿verdad? Algunos especulan con que Italia podría ser su destino. En fin, veremos. 55 de las 7, sigamos con la música. Hall & Oates, Out of Touch.

Out of Touch, Hall & Oates, Daryl Hall, John Oates, la canción que llega desde mediados de los ochentas, aquí con nosotros también, paseando, haciendo este camino juntos con Daryl Hall, con John Oates, con este dúo de música pop, de buena música pop surgido, el dúo en los Estados Unidos. Estaba leyendo parte de la encíclica Magnifica Humanitas, bueno, parte del documento, que es un larguísimo, de León XIV, el Papa, y habla un poco de quien controla la inteligencia artificial, que va a imponer su propia visión moral, que se convertirá en la infraestructura invisible de los sistemas, decía él en esta preocupación expresada en este documento religioso. Pequeños grupos muy influyentes pueden orientar informaciones y consumos, condicionar procesos democráticos e incidir en las dinámicas económicas en beneficio propio, contradiciendo la justicia social y la solidaridad entre los pueblos, dice el documento, la encíclica sacada entonces por el Papa León XIV, llamando a los estados a intervenir para establecer reglas, regular la tecnología y la propiedad de los datos. Parte del contenido entonces de este documento, que creo que es noticia relevante en el mundo en este momento. Me gustaría pedir Wonderful Life de Black, dice Cristian Medina, un abrazo desde Luque, para seguir por la senda de las Power Ballads. Antes usaba Painted Black, ahora una trompeta militar para despertarme. Me gustó, Fabri, me gustó el cambio, sí, porque no hay caso con Painted Black. Excelente inicio de semana, yo tengo África de Toto, no sabes con qué ganas me despierto, nos dice Mirta también, desde Los Laureles. Es la consulta que hacemos a nuestros oyentes también esta mañana. Seguimos, el paseo nos trae al jefe, The Boss, Bruce Springsteen, Born in the USA.

Born in the USA, Bruce Springsteen, otro gigante de la música que forma parte de nuestro camino de esta mañana. Se dan cuenta el lujo que nos estamos dando. Estamos acompañados por gigantes. Y lo mejor de todo que es gratis. Nos acompañan de forma totalmente gratuita en este camino que estamos haciendo en este lunes 25 de mayo. Sí, hay que verlo de esta manera, ¿verdad? Claro que sí. Qué gusto saber que se acerca la Copa del Mundo, qué gusto. Son 17 días para que empiece el Mundial. Vamos a estar allí, vamos a estar con ustedes, vamos a acompañarlos con Aspen, con el Grupo Venus, formando parte entonces de la Vuelta Paraguaya a las Copas del Mundo. Jugamos contra Estados Unidos, contra Turquía y contra Australia, en ese orden, en Los Ángeles, en la Bahía de San Francisco, más concretamente en la zona de Santa Clara, los otros dos partidos. Y vamos a estar con ustedes y reitero el agradecimiento a Aseguradora del Este, uno de nuestros presentadores de esa gira que vamos a hacer con ustedes. Gracias por los elementos que nos hicieron llegar para el viaje. Valija, bufanda, gorra, camiseta de la selección paraguaya, y creo que vamos a tener algo para nuestros oyentes también. Por eso digo un abrazo muy grande a Aseguradora del Este, que nos acompaña en este viaje que hacemos al estado de California en algunos días más. Seguimos, ¿sí? 6 minutos de las 8 de la mañana. El abrazo muy grande también para nuestra Legión de las 8, para quienes ya nos acompañan en este camino que hacemos todas las mañanas. El gusto grande entonces de sumar a nuestra Legión de las 8 que va con nosotros en este lindo camino.

camino que estamos haciendo. Y es el momento también de nuestra agenda, de la que ustedes marcan todos los días, nuestra agenda. Nuestros oyentes con sus pedidos, con sus propuestas, con sus sugerencias. Nos dice en nuestra agenda de hoy, buen día, Guilla, la mañana temprano estuvo lloviznando, ahora está todo nublado. Puede ser Fragile de Sting, que tengan un excelente comienzo de semana. Nos cuenta Teresita que se despierta con Phil Collins también, con Another Day in Paradise. Sonando en la agenda, Sting con Fragile.

¿Qué paz te puede transmitir una canción? Sí, qué paz, Fragile, la canción de Sting, que en este caso dijo que estuvo motivada por un conflicto en la ex Yugoslavia, ¿sí? en ese conflicto de los Balcanes y en lo que representó también el caso de un hombre que él fue homenajeado o que homenajea a Sting en esta canción. Fragile, Sting, de un disco llamado Nothing Like the Sun. La agenda de hoy, la agenda que es propuesta por Teresita, gran canción formando parte de este camino que hacemos juntos. Buen día, Guille. Clocks de Coldplay, también es mi tono, desde hace 12 años, aporta Leo, estuvimos comentándolo, sí. Yo necesito también un despertador más potente, nos dice Carlitos. Soy Victorino, me despierto con You Could Be Mine, de los Guns. Un abrazo, Victorino. Mi despertador es el señor Phil Collins con Another Day in Paradise. Estamos muy contentos y la pregunta para nuestros oyentes siempre tiene que ver con la calidad de nuestro sonido, porque estamos felices, estamos en estudio nuevo con Aspen, con el sonido, la 102.7. La verdad que es un gusto enorme. Desde el viernes pasado ya estamos con todos estos ajustes con la intención de darles la mejor calidad posible. El sonido

0: I Will Survive. Cake, sonido alternativo, desde los Estados Unidos hasta aquí. Una canción que suena bien también en esta mañana linda la que estamos compartiendo. Es un disco llamado Fashion Nugget, 1996 el año. Ya son las 8 con 17 minutos en el país.
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0: Un grupo de asegurados del Instituto de Previsión Social ya empieza a exigir resultados concretos al presidente del Consejo, el doctor Isaías Fretes. Ya no solamente denuncias sobre casos de corrupción o irregularidades encontradas, sino soluciones para los asegurados. El grupo se denomina Asociación Nacional de Asegurados del Instituto de Previsión Social y emitió un comunicado pidiendo resultados concretos para mejorar la calidad de la atención a los asegurados de la previsional.

0: Y es noticia también en el mundo, el peregrinaje a la Meca está empezando con expectativas de una posible paz en Irán. En una tensa calma a la espera del posible acuerdo de paz entre Estados Unidos e Irán, la Meca en Arabia Saudí ya comienza hoy a recibir a los casi 2 millones de peregrinos que se prevé que participarán este año en la celebración del Eid al-Adha, la fiesta del Cordero, el próximo 27 de mayo. La cifra de visitantes esperados en la Meca por el Hajj, como se denomina la sagrada peregrinación anual que se produce en estas fechas, ronda las registradas en los últimos años entre extranjeros y saudíes, pese a la compleja situación política y diplomática en el Golfo Pérsico y la guerra entre Estados Unidos, Israel e Irán, informa la agencia EFE de Noticias.
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0: Just Around the Corner, Cock Robbie.

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4: Ocho de la mañana con 27 minutos, vamos haciendo juntos este gran día que compartimos en Aspen, ¿sí? Linda mañana, buen lunes, buena música, la participación también de nuestros oyentes. ¡Qué cantidad de gente! ¡Qué gusto saber que estamos en diferentes partes del país y del mundo con ustedes! Guille, mi canción Despertadores, Don't Answer Me, de Alan Parsons. Comparto tu opinión acerca de la elección de una melodía más tranquila para arrancar el día, nos dice Leti. Sí. Pero hay gente que necesita algo más fuerte, más potente, porque si no, no se despierta. Frente a la biblioteca del Congreso, en el estacionamiento, hay un hermoso mapache paseándose, dice Julito. Enviaron una fotografía, Julio, si podés, un vídeo, si podés grabar con el teléfono. Por allí levantamos también las redes de Aspen. Gracias, Julio. Qué linda vista, ¿verdad? Qué sorpresa también allí. Por favor, el tema de Fleetwood Mac, Everywhere. Gracias, José. Metiendo agenda. El sonido de mi despertador es el fantasma del grupo Árbol. No va mucho. Sí, algo más fuerte, más potente, porque si no, no se despierta. Frente a la biblioteca del Congreso, en el estacionamiento, hay un hermoso mapache paseándose, dice Julito. Enviaron una fotografía, Julio, si podés, un vídeo, si podés grabar con el teléfono. Por allí levantamos también las redes de Aspen. Gracias, Julio. Qué linda vista, ¿verdad? Qué sorpresa también allí. Por favor, el tema de Fleetwood Mac, Everywhere. Gracias, José. Metiendo agenda, el sonido de mi despertador es el fantasma del grupo. Sí, algo más fuerte, más potente, porque si no, no se despierta. Frente a la biblioteca del Congreso, en el estacionamiento, hay un hermoso mapache paseándose, dice Julito. Enviaron una fotografía, Julio, si podés, un vídeo, si podés grabar con el teléfono. Por allí levantamos también las redes de Aspen. Gracias, Julio. Qué linda vista, ¿verdad? Qué sorpresa también allí. Por favor, el tema de Fleetwood Mac, Everywhere. Gracias, José. Metiendo agenda, el sonido de mi despertador es el fantasma del grupo.

0: Always Bon Jovi, de un disco llamado Crossroad, la canción que llega aquí, sí, Power Ballad, para una mañana como esta, una mañana así nublada, con lloviznas por momentos, qué mejor que Bon Jovi para ponerle mucha fuerza este lunes de mayo. Ya son las 8:34 en todo el país.
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1: En tan solo un minuto.
0: La temperatura 18 grados, 92% de humedad y vientos en calma. Esta mañana alcanzaríamos 19 de temperatura, por la tarde máxima de 22, por la noche bajaría a 17. Tiempo fresco, cielo mayormente nublado con vientos variables, con pronóstico de lloviznas durante todo el día.
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0: Vértigo, YouTube.

0: para vos, para toda la gente que nos escucha. 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
1: 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Somebody, Bryan Adams.

0: vértigo, con mucho vértigo esta mañana también con YouTube, con este gran grupo de amigos vigente hasta hoy. 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Eric, gran día para vos, ¿cómo estás?
1: Guillermo, ¿cómo te va?

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5: 8 de la mañana con 51 minutos. Hacemos juntos nuestro gran día en Aspen. Qué cantidad de oyentes contándonos con qué canción se despiertan, cuál es su alarma. Me dice un oyente, mi alarma, mi teléfono es YouTube, Where the Street Have No Name. Metiendo agenda a Tony para The Promise también. Mi alarma suena She's a Rainbow de los Stones. Gus, te levantás todas las mañanas con esa canción. Mi inicio de semana con Kansas, luego con Scorpions. Un abrazo para nuestro abogado que se reporta, el abogado del sur también. Mi alarma es Chase, con Giorgio Moroder, Expreso de Medianoche. Qué buena alarma metiste, Víctor. Un abrazo a nuestros oyentes. Gracias por la participación también de cada mañana. 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

0: 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Así, con nuestros presentadores clase A, tenemos el gusto de decirte que a las 8:53 llegó nuestro momento.
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0: Deseándote un excelente lunes, deseándote una linda semana, deseándote un gran día por delante y recordándote que nos encontramos mañana a las 7:00. Nos vamos, así como vinimos, con un chiquito de voz gigante, porque tiene una gran voz que va a sonar aquí para despedirnos. Hoy cumple 78 años, músico, compositor alemán, vocalista de un grupo de hard rock, que a veces hace también heavy metal, desde fines de los 60 hasta hoy vigente. Una voz claramente nasal, potente, va a sonar aquí. La voz de Klaus Main, del vocalista de los Scorpions, hoy cumple 78. Nos vamos con él, nos vamos con los Scorpions. Rock you like a hurricane. Que pasen bien.

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mañana con 9 minutos, lo que suena de fondo, un temazo, Durán Durán haciendo Come and Down. Día lunes 25 de mayo del 2026, acá estamos para acompañarnos a partir de ahora, pasajeros y pasajeras del tiempo. Bienvenidos, bienvenidas al aire de la 102.7. 18 grados centígrados a esta hora de la mañana, mañana nublada de este día lunes, que hay que decir algo. Bueno, estamos arrancando una semana en la que hay que remar en dulce de leche. Ya estamos bastante cortitos de efectivo o cortitos en los números de nuestra cuenta bancaria. Ya estamos esperando que llegue el día de cobro. Así que bueno, sin darnos cuenta también, ingresando ya oficialmente a la última semana de este quinto mes del 2026.

más, arrancamos y a partir de ahora nos convertimos en pasajeros y en pasajeras del tiempo, así que les doy la bienvenida a esta nave en la que nos paseamos, ya saben ustedes, por la mejor música de la historia. A partir de ahora y hasta el mediodía. Yo me presento, les saludo, soy Marilé Unger, a partir de ahora su host, su anfitriona, aquí al aire de la 102.7. La música siempre a cargo del señor Hino Alfonso, la compañía a cargo de ustedes, así que ya saben, se van sumando, se van reportando al 0975-102-107. Nos acompañamos con los mejores hits de la historia de la música, lo hacemos aquí al aire de Aspen. Lo que venía sonando antes de esto era The Oddfield con su gran sonido Every Time You Cry. Lo que suena ahora es un temazo, qué linda canción y cómo queda bien para una mañana de lunes así nubladita, frita, como la que estamos teniendo el día de hoy. Duran Duran, Come on Down. Abrimos oficialmente nuestra mañana, lo hacemos con este sonido que viene de mano de The Alan Parsons Project. Esto es Games People Play. Bienvenidos, bienvenidas, pasajeros y pasajeras del tiempo.

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de la mañana con 20 minutos de este día lunes 25 de mayo del 2026. Nos seguimos acompañando aquí al aire de la 102.7. Acabamos de arrancar nuestro paseo por la música. Pasajeros y pasajeras del tiempo, ya saben, hasta el mediodía no paramos.

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Versión espectacular de una canción que seguramente conoces de memoria, el sonido de Space Cowboy, pero en la versión de Eve St. Jones, una versión soulcita, una versión que acompaña muy bien a la mañana de hoy, mañana de 25 de mayo del 2026. Seguimos al aire de la 102.7, cambiamos de estilo, pero mantenemos la mejor música de la historia. Lo que llega viene de mano de Kid Rock, All Summer Long, aquí al aire de Aspen.

la mañana con 32 minutos en esta mañana del lunes 25 de mayo del 2026. Acá estamos acompañándote al aire de la 102.7. Así que si sos pasajera, pasajero del tiempo, sumate por favor al 0975-102-107. Déjame recordarte esto, este próximo 5 de junio...

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Singing Sweet Home Alabama all summer long. 18 grados centígrados hasta hora de la mañana, máxima que se estima para el día de hoy cerca de unos 22 grados centígrados. La mínima va a estar ahí nomás también, unos 16, 17 en la noche de hoy. Va a ser una semana nubladita, según lo que ya nos ha marcado meteorología. Luego de tantos días de frío, hay un poco de tregua en el frío, pero también hay ausencia de sol. Así que le vamos a extrañar al sol un par de días, pero por lo menos tantísimo frío como la semana pasada, esta semana no vamos a tener. Temazo de mano de Kid Rock, All Summer Long. Lo que llega ahora es una canción que a mí particularmente me encanta. Viene de mano de The House Martins. Esto se llama Bow Down. Y así nos seguimos acompañando hasta el mediodía.

de la mañana con 40 minutos, el sonido de Led Zeppelin haciendo Dire Maker aquí al aire de Aspen. Se siguen sumando, también nos encontramos a través de redes sociales, arroba Radio Aspen en todas las redes sociales. En mi cuenta particular también me encuentran arroba Marile Unger. Qué buen superclásico, un gran superclásico para arrancar la mañana de hoy. Día lunes, 25 de mayo del 2026, última semana del quinto mes de este año, que sin darnos cuenta ya estamos a nada. Primero que nada, de ingresar a la mitad del año, y lo otro, de irnos al Mundial. Qué cosa impresionante, ¿no es cierto? Aquí al aire de Aspen te seguimos acompañando con grandes canciones, nos paseamos por la mejor música de la historia hasta el mediodía.

otro gran sonido, yo creo que te va a encantar. Luego de Led Zeppelin, su Dire Maker, lo que llega viene de mano de The Cure. Esto es Close to Me. Nos seguimos acompañando hasta el mediodía.

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9:56, seguimos aquí al aire de la 102.7. Lo que suena de fondo viene de mano de Culture Club. Esto es It's a Miracle. 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Día lunes, 25 de mayo del 2026, nos seguimos acompañando, queremos saber en qué momento de tu mañana vamos siendo

escuchando Soundtrack, así que se pueden ir sumando al 0975-102-107 y por supuesto nuestras redes sociales, arroba Radio Aspen, arroba Marilé Unger, ahí nos encontramos. Estamos también en la web www.radioaspen.com.py. Les cuento algo, temperatura máxima para hoy cerca de unos 22 grados centígrados. La mínima nos marcó meteorología hoy cerca de los 16 grados centígrados en el arranque de esta mañana de lunes. Lunes medio complicadito porque estamos onda sowere, ya hay que decir las cosas como son. Onda sowere esta semana y esperando obviamente que se acredite lo que hay que acreditarse este día viernes, que es oficialmente el último día hábil de este mes de mayo. Una buena, muy buena de mayo es que los dos últimos días son sábado y domingo. Así que bueno, menos mal que no cayó lunes y martes, porque si no íbamos a aguantar toda esta semana más el fin de y después recién, ¿verdad? Pero no, por suerte el último día hábil es este día viernes y ahí se llega, ojalá día de cobro para todos y para todas. Oficialmente marcamos que son las 10 de la mañana en toda la República del Paraguay, 10 de la mañana puntualmente en todo el territorio nacional. Abrimos con más canciones, ¿les parece? Seguimos transitando la mejor música de la historia al aire de Aspen. Lo que llega ahora viene de mano de Love and Rocket. Esto es So Alive. Hasta el mediodía, seguimos.

con 6 minutos, lo que suena de fondo, la voz inconfundible de Lauryn Hill, en colaboración con el icónico también Jimmy Cliff, No Woman No Cry, su versión en vivo, desenchufada, espectacular, aquí al aire de la 102.7.

Seguimos trayendo más canciones. Ustedes se siguen sumando. Les voy leyendo, pasajeros, pasajeras, al 0975-102-107. Traemos una canción que a mí particularmente también me encanta. Y yo sé que a ustedes también les gusta mucho. Una canción que queda muy bien para la mañana nublada que tenemos el día de hoy. Lo que suena a partir de ahora viene de mano de Soul Asylum. Esto es Runaway Train.

10 de la mañana con 15 minutos. Lo que suena de fondo es Blue Red Lines, el sonido de Robin Thicke aquí al aire de Aspen. Un abrazo grande a nuestra audiencia que se sigue sumando, por supuesto que sí. Acá me dicen, Marilé, ¿cómo estás? Te saludo desde el Hospi de Luque, escuchando a full la 102.7. Muchas gracias, abrazo grande a mi oyente que me dice máquina. Abrazos grandes. También un abrazo grande para Pastor que se ha reportado. Así que sigan sumándose a 0975-102-107. WhatsApp Aspen, súper habilitado. Nos seguimos acompañando, ya saben, hasta el mediodía. Ustedes nos quieren escribir, lo pueden hacer al 0975-102-107. Seguimos acompañándonos con la mejor música de la historia. Ahora vamos a hacer una pausita, pero enseguida volvemos al aire de Pasajeros del Tiempo.

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10 de la mañana con 22 minutos. Lo que suena es Elton John, I Don't Wanna Go Home Without You. Es lo que suena aquí al aire de la 102.7. Nos seguimos acompañando, ya saben, hasta el mediodía. Se siguen sumando, les voy leyendo 0975-102-107. Acá me dicen, Marilé, ¿qué tal? Saliendo de Villeta hasta Ciudad del Este. Gracias por la compañía radial. Un abrazo grande. Me dice Hugo, que tengas un lindo viaje en ruta y espero que te encanten las canciones. Te vamos a hacer de soundtrack. Te prometo, lindísimos temas para esa ruta, ¿eh? Buen viaje, Hugo, pasajero.

También me dicen por acá, me saluda Jessy, que nos pide una canción, así que muchas gracias. Buen día, Marilé, buen día, Radio Aspen. Buenos días, Jessy, ¿cómo estás? No se olviden de encontrarnos también en redes sociales, arroba Radio Aspen, en todas las redes sociales, en mi cuenta particular, ahí también nos encontramos, arroba Marilé Unger. 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Última semana de mayo, quiero saber si les encuentra todavía con algo dentro de sus billeteras y de sus cuentas bancarias. ¿O cómo está esa cuenta bancaria? El mes pasado habíamos hecho ese ejercicio con mi audiencia en Venus y me daba mucha risa porque mucha gente ya llegaba los últimos días con debiéndole al banco. Menos, menos, menos, menos. Así que quiero saber cómo está la audiencia de Aspen. Me van contando. 0975-102-107. Lo bueno es que, bueno, en su mayoría... Si todo sale bien, si Dios permite, el día viernes ya se acredita el salario, para la mayoría por lo menos. Pero yo sé de que hay mucha audiencia que cobra el 5, hay otra audiencia que cobra el 10 recién. Así que a esa gente, por favor, doble abrazo y que todavía suenen mejores las canciones para poder acompañarles en estos días que se están poniendo largos, ¿eh? En la última parte del mes de mayo. Solcito que quiera hacerse presente a esta hora de la mañana, 10 de la mañana con 24. Seguimos transitando con la mejor música de la historia. Lo que llega ahora, llega así de lindo como el rayito de sol que acaba de ingresar a los estudios de Radio Aspen. Lo que llega ahora viene de mano de una banda que a mí me encanta. Llegan los Pet Shop Boys. Temazo, Domino Dancing, al aire esta mañana de lunes 25 de mayo del 2026.

10 de la mañana con 32 minutos, lo que suena de fondo, temazo, Robbie Williams haciendo Rock DJ, aquí al aire de la 102.7, nos seguimos acompañando con temazos, aquí al aire de Aspen.

Dicen que está entrando un rayito de sol espectacular. No se olviden que tenemos nuevos estudios aquí desde Aspen, por eso también les hago esta pregunta. ¿Nos escuchan mejor que antes? Esa es una pregunta que tengo para hacerles. Y lo otro, estoy muy agradecida porque ahora tenemos una ventanita al lado mío. Entonces abro la ventanita y me entra lo que sea que haya, si hay vientito, si hay solcito, y ahora entra un rayito de sol espectacular aquí en los estudios de Aspen. A mí me pone muy contenta, de la mañana con 33, y les quiero recordar que con Aspen nos vamos al Mundial. 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

10:35, lo que suena de fondo es a Robbie Williams, esto es Rock DJ, estamos al aire de la 102.7, felices de la vida porque tenemos nuevo estudio aquí al aire de Aspen, así que si quieren ver nuestro estudio pueden ir a nuestras redes sociales, arroba Radio Aspen, y disfrutar de la alegría que sentimos ahora, y encima con un rayito de sol entrando directamente a la consola de Radio Aspen.

Nos seguimos acompañando, ya saben, hasta el mediodía con la mejor música de la historia. Y aquí me van escribiendo, me da risa un mensaje que acaba de llegar que dice: buen día, Marilé, me dice, a mí me viene re bien la gente porque me están pidiendo crédito, yo soy el cobrador, dice, a la pucha, nuestro cobrador de Luque, que nos escucha todos los días, este pasajero cobrador, feliz de la vida hasta ahora. Ay, ay, ay, acá me dicen, Marilé, sí, se les escucha re bien, en las últimas semanas se me cortaba la señal a cada rato, pero ahora te escucho súper bien desde Santa Rosa Misiones, dice, un abrazo grande, gracias a toda la gente que nos escucha a través de www.radioaspen.com.py. Marilé, felicidades por los nuevos aposentos de Radio Aspen. Me gusta ese, los nuevos aposentos, Marilé, por fin te puedo escuchar de vuelta sin que se corte. Estoy feliz de la vida. Dice Aida, Aida, abrazo grande. Se siguen reportando y me dicen algunas cositas con respecto. Digo, viene la señal, me dicen por acá. No sé, Marilé, si tiene que ver con que cambiaron el estudio, pero ahora suenan mejor, dice. Creemos que sí tiene que ver, Y tenemos también nuevos equipamientos, eso es muy positivo. Así que qué gusto que ustedes lo puedan disfrutar y se puedan dar cuenta en lo que escuchan. Linda experiencia. Me siguen contando en qué momento de sus mañanas le vamos siendo compañía, ¿les parece? 0975-102-107, WhatsApp Aspen, súper, súper habilitado. Hablando un poquito de lo que tiene que ver con el cobro y demás, les quiero contar lo siguiente. Se llega al cronograma de cobros, buen dato ese, Les quiero pasar esto. A partir del día de hoy se dan los primeros cobros a nivel nacional, así que el dato es el siguiente. Hoy lunes será el turno de los jubilados de la Casa Fiscal. Ahora bien, mañana martes 26, ¿a quién le van a pagar? Pagan a funcionarios administrativos y el personal del Ministerio de Salud Pública y Bienestar Social. El miércoles van a poder cobrar las fuerzas públicas, el Poder Judicial y las gobernaciones. Por último, el jueves 28 se comienza a pagar a funcionarios del Ministerio de Educación y de las universidades nacionales. Y el viernes 29 de mayo se deja para servicios personales pendientes. Esto ya tiene que ver con lo que hace a cobros de esta semana. Lo que hace, obviamente, la función pública comienza a pagarse a partir del día de mañana. Hoy cobran entonces los jubilados de la Caja Fiscal.

Así que va a comenzar a haber un poquito de movimiento de efectivo y eso nos viene bien a todos y a todas. Con 38 minutos, el fenómeno Michael Jackson está ahora a full, claramente. ¿Por qué? Porque la película está en los cines. ¿Ya vieron la película? Michael, ¿me pueden contar, por favor, qué tal, qué les pareció? Mientras, les traemos un sonido que les va a encantar. The Way You Make Me Feel, Michael Jackson, al aire de Aspen.

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10 de la mañana con 52 minutos. ¡Qué temazo, por favor! La versión de Rod Stewart del superclásico de los Beatles. Esto es Get Back en versión Rod Stewart. ¡Qué hermosos arreglos en el inicio!

De mazos que pasan al aire de Aspen. Gracias. Abrazo grande, José, nuestro pasajero. 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Si quieren ver cómo ha quedado nuestro estudio, que está nuevo de paquete, vayan a nuestras redes sociales, @radioaspen, y mironen, por favor, lo lindo que ha quedado el estudio de la 102.7, el nuevo estudio de Radio Aspen. Mañana hermosa en la que ha llegado una visita de sol aquí al aire de la 102.7. Estoy recibiendo, gracias a una ventanita estratégicamente ubicada que tenemos acá en el estudio, una presencia de sol maravilloso. Siempre se recibe muy bien al Sun King cuando quiera aparecer. ¿Saben qué? Antes de ingresar oficialmente a la última hora de programa, vamos a ir con una canción que a mí me encanta, de este artista británico que está de gira, pero todavía no ha confirmado fecha por la República del Paraguay. ¿Quién te dice? Y ojalá soñemos con que llegue de vuelta a Paraguay el sonido de este artista que llega a partir de ahora. Estoy hablando de él. Es Robbie Williams. Esta canción se llama Advertising Space. Es hermosa y espero que la disfrutes aquí al aire de Aspen.

Temazo, pero temazo, aquí al aire de la 102.7. Nos seguimos acompañando, ustedes se siguen sumando al 0975-102-107. Siguen llegando mensajes. Por acá me dicen, buen día, Marile. Nueva semana para seguir disfrutando de tu programa y de los estupendos temas.

11 de la mañana con 11 minutos. Lo que suena de fondo es Billy Ocean haciendo Lover Boy aquí al aire de Aspen. Yo no sé en la zona en la que están ustedes, pero ahora está saliendo un solcito lindo en esta zona en la que hace República Argentina, esta zona Radio Aspen. Así que un lindito sol, no demasiado presente, pero ahí con ganas de llegar oficialmente. Lo que sí, la temperatura está ahora en 20 grados centígrados. La máxima estimada para el día de hoy cerca de unos 22 y la mínima en la noche cerca de unos 16 grados centígrados. Me escriben al 0975-102-107 y me dice acá un oyente: hola, Marilé, no sé por qué, pero me emocionó un chiqui ese tema de Robbie Williams. Hace mucho no escuchaba más. Excelente programa, como siempre. Saludos, dice: hola, Rodrigo. Sabes que a mí me pasó lo mismo. Es que es una canción muy hermosa. Creo que quedó muy bien en la mañana de hoy. Advertise in Space, el sonido de Robbie Williams al que se refiere nuestro oyente. Es una canción que cuando llega, llega y queda, pero de manera espectacular. Y hoy, para mí, creo que entró así, perfecta, ¿eh? Buen día, Marilé. Acá te saluda tu ex cachaquero, dice. Abrazo grande a mi oyente ex cachaquero, que desde que escucha Aspen, él dice que ya se rehabilitó, que ya no es cachaquero. Marilé, se te escucha súper lindo, pero creo que aunque tu programa lo hagas al aire libre debajo de un mango, igual se te va a escuchar bien, porque ahí siempre vamos a estar tus pasajeros, dice. Qué lindo mensaje, el que necesitaba recibir en la mañana de hoy. Gracias, mi ex cachaquero, pero podés ser cachaquero cuando quieras. La música está para eso, para ser diversa y disfrutable cuando uno decida, ¿eh? 11 de la mañana con 13, nos seguimos acompañando hasta el mediodía al aire de la 102.7.

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11 de la mañana con 20 minutos. ¿Qué temazo, por favor? Un sonido, un super clásico. Lemonheads haciendo Mrs. Robinson. 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

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Hey, hey, hey. 11 de la mañana con 20 minutos, traemos más canciones aquí al aire de la 102.7. Este sonido yo creo que te va a encantar, porque siempre que suena, suena espectacular. Llega a partir de ahora esto, un lunes por Aite, así suena la 102.7. Radio Aspen, Eurythmics, esto es Sweet Dreams.

la mañana con 25 minutos, el sonido de Eurythmics, esto es Sweet Dreams, aquí al aire de la 102.7, al aire de Radio Aspen. 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

Estamos a nada de que arranque el Mundial, ¿eh? Qué increíble. Estamos a nada de que arranque el Mundial y obviamente la noticia también tiene que ver con que ya la Albirroja arrancó oficialmente el operativo Mundial 2026. Así que estamos muy contentos, muy contentas, bajo la conducción de nuestro DT, Gustavo Alfaro. Nuestro equipo ya comenzó a realizar su primera movilización justamente ayer domingo en horas de la tarde. Julito Enciso, Damián Bobadilla, Gabriel Ábalos, Matías Galarza, Gustavo Caballero, Juan José Cáceres y Alex Arce ya fueron los primeros adelantados. Y un poco más tarde se fue acoplando Alejandro Romero Gamarra. También hay que recordar que ya están activando en el gimnasio, obviamente ejercicios de coordinación para ir pasando a lo que hace ya a las tareas con pelota en campo. Así que verdaderamente es una emoción. Esto va a estar verdaderamente muy lindo y hay que decir de que, bueno, ya se dio una movilización también de gente que va a visitar la zona del CAR, de verdad. Lo que sí hay que recordar es que hoy de vuelta a las 5 de la tarde van a estar entrenando y nuevamente en el CARDE va a ser esto a puertas cerradas. Pero ya estamos, a días de arrancar otra Copa del Mundo, a días de arrancar otro Mundial y a días de arrancar este Mundial que nos tiene con tanta ilusión aquí en la República del Paraguay, hay que decirlo. De 16 años después, volvemos. Y encima no es por nada, pero abrimos la Copa del Mundo. No, esto va a estar verdaderamente espectacular y encima nos coincide con una fecha, Dios mío, pero parece diseñado para Paraguay esto, ¿eh? 20 grados centígrados hasta hora de la mañana, tenemos presencia de un solcito muy interesante, por lo menos aquí en zona Radio Aspen. ¿Qué reportan ustedes, pasajeros y pasajeras? Me van contando al 102, me van contando el WhatsApp al 0975-102-107, mientras aquí seguimos con más canciones al aire de la 102.7. Traemos otro gran sonido, ¿les parece? Llega Fine Young Cannibals, a Good Thing.

11 de la mañana con 30 minutos. Lo que suena de fondo viene de mano de Fine Young Cannibals. Esto es A Good Thing. 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

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La mañana con 34 minutos. Lo que llega ahora viene de mano de otro super clásico al aire de la 102.7. Llega, escúchame esto: Led Zeppelin, Rock and Roll.

de la mañana con 35 minutos, temazo, pero quiero leer este mensaje que dice: hola Marilé, prendido a la radio como siempre y saludos desde Concepción, me dicen. Hoy estamos de aniversario fundacional, 253 años de la Perla del Norte. Abrazo grande que llega hasta Concepción y feliz aniversario número 253 a la Perla del Norte, la ciudad de Concepción. Abrazo grande, concepcioneros y concepcioneras. ¡Hola!

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Es un temazo. The Police haciendo I Can't Stop Losing You. No soporto perderte. Es lo que dice en su voz Sting y con su banda The Police aquí al aire de la 102.7. 11 de la mañana con 41 minutos. 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

20 grados centígrados hasta ahora de la mañana, 22 graditos centígrados es lo que nos marca meteorología como máxima para el día de hoy, así que estamos ahí nomás de llegar a la máxima para esta jornada de lunes 25 de mayo del 2026. ¿Ya nos siguen en redes sociales? Bueno, vayan, síganos, arroba Radio Aspen en todas las redes sociales. Por supuesto, ahí tenemos un montón de información, entretenimiento y todo lo que nos emociona acerca de la música que nos conecta. Y hablando de música, traemos más sonidos que nos emocionan y nos conectan al aire en la 102.7. Lo que llega ahora, un sonido que no te va a fallar. Roxette, Dangerous.

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11 de la mañana con 52 minutos. Lo que suena de fondo, un temazo de mano de New Order, True Faith. El sonido del synth pop, que siempre que suena, suena tan espectacular aquí al aire de la 102.7. Estamos al aire de Aspen, ya saben, con nuestros nuevos estudios, nuestra nueva cabina que está verdaderamente hermosa. Si quieren chusmear un poquito, mironear cómo ha quedado nuestra nueva cabina, fíjense en nuestras redes sociales, @radioaspen. Y como siempre les digo, www.radioaspen.com.py para escucharnos en todo el país y en todo el mundo. Tenemos muchísima audiencia en la web, así que un abrazo grande, grande a los pasajeros y a las pasajeras que nos eligen a través de www.radioaspen.com.py. Solcito presente hasta hora de la mañana. Habíamos arrancado con una mañana con llovizna, con una lluviecita ahí medio que no se entendía mucho. Estaba nublada la cuestión. Unos 16 grados en el arranque del día hoy, pero ahora tenemos unos 22 grados centígrados, ya lo que nos ha prometido meteorología que vamos a tener el día de hoy, y presencia de sol. Por lo menos ese es mi reporte desde Zona Radio Aspen.

llegamos hasta aquí, pasajeros y pasajeras, en otro viaje, en otra semana que estamos arrancando, otra nueva mañana que ya cumplimos con una nueva semana que estamos arrancando juntos y juntas aquí al aire de la 102.7. Día lunes 25 de mayo del 2026. Por nuestra parte ya está hecha la mañana, así que gracias por su compañía de vuelta aquí al aire de Pasajeros del Tiempo. 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La música, como siempre, a cargo del señor Hino Alfonso, la conducción, quien te habla, Marilé Unger, y por supuesto ustedes haciendo lo más importante, la compañía y el aguante de todas las mañanas. Allá se quedan, como siempre, nuestra programación, a ingresar en un ratito el mundo Aspen de la señora Yolanda Park. Por mi parte es todo, nos despedimos y nos encontramos siempre con la mejor música de la historia y nos vamos con eso, el sonido de Nick Kershaw, Wouldn't It Be Good. Así nos vamos en la mañana de esta mañana de lunes. Que tengas un hermoso resto de jornada. Chao, chao.

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Cabina nueva, en esta cabina preciosa, cada vez más cerca de nuestros hermanos mayores de Venus. Te saludamos con un gigantesco buenas tardes, señoras y señores. Muy, pero muy buenas tardes para todos. ¿Cómo están? ¿Cómo andan? Bienvenidos a nuestro mundo Aspen de este día lunes 25 de mayo, que viene con Coldplay, con Lenny Kravitz, con Irene Cara, con Brett, Cool and the Gang, Blind Melon, Foss, The People, Julian Lennon, entre otros. Así que quédate con nosotros en las siguientes dos horas, que ya empecemos y lo hacemos con George Harrison, Something. Bienvenidos a Mundo Aspen.

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Phil Collins con Two Hearts aquí en nuestro Mundo Aspen de este día lunes, cuando vamos a ir compartiendo, por supuesto, algunas informaciones súper destacadas. Lo primero, esta es la semana en la que nuestro querido Dani Vallejo le toca competir allí en Roland Garros, y que estuvo súper bien acompañado este fin de semana por su técnico, pero también por el presidente de la Asociación Paraguaya de Tenis, por Ramón Delgado, también exjugador profesional, y también por integrantes del equipo paraguayo.

De la Copa Davis, y por supuesto, no, nosotros no podemos llegar, pero desde acá seremos 7 millones de paraguayos alentando a la distancia para que realmente todo le pueda salir muy pero muy bien a nuestro querido Dani Vallejo. Dani tiene entrenamiento hoy y compite mañana, martes 26 de mayo, ante Cameron Norrie, así que es un impresionante privilegio para nosotros los paraguayos tener por allá al querido Dani Vallejo, saber que entró directo sin tener que hacer todas las rondas previas, y por supuesto que le deseamos lo mejor y le vamos a estar alentando, así que vayan preparando sus agendas ya para mañana para hacerle el aguante al querido Dani, que vi que estuvo peloteando de nuevo con Yannick Sinner, con un jugadorazo, el número uno del mundo. 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Charlemos con Café Mayo y disfrutemos de Viva la Vida, esta canción de la gran banda, del gran Chris Martin, que va a estar organizando el cierre de la Copa del Mundo en este tema, Viva la Vida, del año 2008.

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Aspen en este mediodía hermoso que estamos disfrutando entre todos, arrancando la semana, esta que va a ser ya la última semana del mes de mayo y que también implica mucha emoción por parte de todos los que integran la Albirroja, que vi que ayer domingo ya estuvieron siendo convocados hasta Pané y ya hay fecha para partido, para viaje, y les voy a ir compartiendo. La logística indica que Paraguay iba a viajar a Estados Unidos la noche del 7 de junio, del 6, y así el 7 a la mañana ya van a estar en California. Es un vuelo charter con la ruta Silvio Pettirossi San José Mineta Airport para la selección nacional. Además, FIFA publicó que el campo base del Albirroja es el Spartan Complex y el hotel es el Hilton by Signia, ambos en San José. En Los Ángeles, el hotel asignado es el Hilton LA Culver City. Así que vamos con las fechas. 6 de junio, viaje Asunción San José. 7 al 11 de junio, estadía en Hilton by Signia San José. 11 de junio, vuelo San José Los Ángeles, concentración en Culver City. El 12 de junio, debut en el Mundial versus Estados Unidos. Y el 13 de junio, vuelo Los Ángeles-San José y permanencia en dicha ciudad para los partidos del 19 y 25 versus Turquía y Australia en Santa Clara. Así que vamos compartiendo un poquito también el cronograma de actividades de nuestra querida Albirroja en estos últimos 15 días ya en Paraguay, luego ya se van rumbo a los Estados Unidos. 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Y seguimos disfrutando en la 102.7 de más canciones. Y llega Lenny Kravitz con esta canción del año 2000 y nos dice Again.

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Irving Cara suena con Fame en este bloque hermoso, en el que, por supuesto, cada vez más cerca de la Copa del Mundo, pues tenemos que hablar de la Copa del Mundo. Y veo que hay muy buen ambiente y muy buenas expectativas por parte de las agencias de viaje, que estuvieron hablando en estos días, diciendo que, bueno, ellos saben que si Paraguay avanza a las siguientes fases, obviamente se espera nuevamente una demanda súper fuerte de pasajes, ¿verdad? Ellos dicen que el desempeño del mercado respondió a lo proyectado por operadores y agencias que hicieron un alto nivel de inversión en paquetes de viajes. Dice que se comercializaron paquetes alrededor de más de 600 pasajeros mediante una operadora que va a realizar 2 vuelos charter, mientras que otra agencia movilizó aproximadamente 250 pasajeros más. O sea, inicialmente 850 son los pasajeros, pero a esto se debe sumar los que gestionaron sus propios viajes, hicieron compras directas o van como invitados al Mundial o a través de vías como la FIFA, clubes o la APF. También hay que tener en cuenta que hubo personas que en muy bajo porcentaje iniciaron los trámites de visa en el momento en que salió el sorteo y optaron por recurrir a agencias, ya que eran clientes con visas por 10 años o con documentos europeos de doble nacionalidad. Se vendieron más que nada el combo de los 3 primeros partidos, dicen ellos, pero después ya con el correr de los días, incluso ya se daba la opción de solo entradas o entradas con pasajes, ya no el paquete completo con alojamiento y todo lo demás, para darle facilidad a la gente, porque ustedes saben que hay mucha gente que tiene también familiares allá en los Estados Unidos. Pero bueno, también la gran esperanza de las agencias es que haya de nuevo una fuerte demanda si es que la selección paraguaya avanza a las siguientes etapas y llega, por ejemplo, a jugar en México. Va a ser espectacular, ¿verdad? Así que bueno, Paraguay va a estar muy bien representado, casi que como local, dicen las agencias. Bueno, el primer partido es obvio que no, porque somos muy poquitos para lo que va a ser, porque bueno, nos toca justamente jugar contra Estados Unidos, ¿verdad? Pero creo que la podemos pelear ante Turquía, ante Australia, así que bueno, a poner lo mejor de todos nosotros. Escuchamos más canciones. Este tema que se llama If, que es una canción escrita por el cantautor David Gates en el año 1971, originalmente popularizada por su grupo Breath.

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Gang, suena con Fresh en este lunes, abriendo esta nueva semana juntos, que espero que sea una semana muy, pero muy hermosa para todos. Bueno, fue un fin de semana muy movido. Yo quiero mandar un gran abrazo a todas las alumnas, los alumnos, tengo que hablar ahora en femenino y masculino, porque ya hay nenas y nenes en el María Auxiliadora. Ayer estuve por allá, porque bueno, fue el día de María Auxiliadora, fue una jornada muy, pero muy bonita. Estuve participando de la misa a las 9 de la mañana, comiendo media luna con chocolate, que es la tradición, así que pasamos demasiado bien allá en el colegio en Herrera y Tacuarí, por supuesto, nosotros allí bajo el manto protector de nuestra Virgen María Auxiliadora, como siempre, generando muy

lindos recuerdos también con las exalumnas que están fuera del país. Lo otro, ayer fue un día de despedidas, porque claro, le estaba viendo, por ejemplo, ayer a la tarde con mi familia, estábamos viendo la despedida del querido Pep Guardiola, también del arquero brasilero. Bueno, ahora que va, asumo que va a ser suplente, porque creo que Alisson es el titular de la selección brasileña, pero el arquero del City, también otro jugador del City, también Mo Salah de Liverpool. Así que fue una jornada de muchas despedidas. Y como que muy triste, ¿verdad? Bruno Fernández también del City. Así que creo que la despedida que más tocó el corazón fue la despedida del Pep Guardiola. ¿Por qué? Porque Guardiola ganó 20 títulos y cuando tomó el micrófono y llorando, él dijo: mi padre cumplió ayer 95 años y aquí está. Y su apellido quedará por siempre en este estadio, como nombre de una tribuna. Ese es el honor más grande que nos pueden dar. Bueno, la hinchada le aplaudió muchísimo, y a Don Valentí, que es el papá de Pep Guardiola, sonriendo, orgulloso. Y bueno, Guardiola también, que por supuesto con justa razón dice que él quiere tener tiempo para poder compartir con sus afectos y con su familia, ¿verdad? Así que bueno, cuántas alegrías dio el Pep Guardiola al Manchester City. Cada mundial queda en la memoria de una forma única. Algunos momentos se viven desde casa y otros desde la tribuna, con la emoción a flor de piel. 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Mira, vos sabés que me están acá diciendo. Yo que dije, Bruno Fernández, que loca. Era Bernardo Silva. Qué increíble, Dios mío. Gracias a los oyentes que me están haciendo acordar, porque yo le bajé un Bruno Fernández más loca que nunca y era Bernardo Silva, el de la despedida. Muchas gracias al oyente Gonzalo. Salo de la 102.7. 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Y no extrañas decir hola grupo entrando un quincho en vez de un chat. 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Escuchamos a Blind Melon, que llega con esta canción que se llama No Rain, del año 1992.

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2: Foster the People suena la segunda hora de nuestro mundo Aspen con Pump It Up Kicks en este lunes 25 de mayo. ¡Ey! Se cobra 25, 26, 27, 28, 29. Sí, yo creo que el viernes se cobra ya el sueldo, así que va a ser un lindo fin de semana para ver con un asadito la final de la Champions, que es este sábado 30 entre el Arsenal y el PSG. ¿A quién le van? El Arsenal, bueno, que ayer recibió todos los trofeos del campeonato y compañía, y el PSG de Luis Enrique, que es un equipazo. ¿A quién le van al PSG? Parece que le va a la mayoría, pero bueno, el Arsenal hace más de 20 años que no llega a una final y puede que así sea. Puede que esta vez ocurra, así que vamos a estar muy, pero muy pendientes este sábado 30 a este partido, ¿verdad? Parece que ya va a ser con un buen asadito. Bueno, revisando algunos temas más, hay que hablar de esta feria muy linda que también va a ser este sábado. Y mis amigos de la Embajada de Taiwán me dijeron, yo te recordé que también vamos a estar ahí con comida de Taiwán. Va a haber bubble tea, va a haber rollitos primavera, uy, pastelitos de piña, que son mis postres favoritos. Así que acuérdense que este 30 de mayo se va a hacer la feria Palmear Edición Sin Fronteras, con más de 17 países, incluido Taiwán, que van a estar compartiendo lo mejor de su gastronomía y cultura. Me encanta porque realmente es una forma de hacer cultura y de conocer cultura de otros países, recorriendo un poco también la cultura gastronómica de los distintos lugares. Hay baile, hay música, es una fiesta muy, pero muy linda si tienen ganas de ir a Calle Palma. 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Yo te invito a disfrutar del gran Julian Lennon, año 1984, Too Late for Goodbyes.

OMD suena con Secret y vamos a ver cómo se va a comportar el tiempo esta semana. Yo creo que va a ser un poco más agradable que el super frío que tuvimos la semana pasada. Sí, re lindo va a estar. O sea, te digo, no es que va a ser precioso, pero no vamos a tener el frío de la semana pasada. Para mañana marca un poco de lluvia con una mínima de 16 y máxima de 22. Para el miércoles, mira, sin lluvia ya miércoles, jueves y viernes, mínima 15, máxima 26, casi que primaveral, ¿verdad? El jueves también 17 y 26 y el viernes 19 y 26, pero ya vuelven las lluvias. Así es que nosotros, mientras tanto, vamos a ir guardando, parece la frazada tigre. ¿O será que vuelve el frío en los próximos días? Vamos a escuchar a Holly Notes, que llega con esta canción que se llama Adult Education del año 1983.

The Door suena con Hello, I Love You cuando ya vamos cerrando con esta edición de Nuestro Mundo Aspen de hoy lunes 25 de mayo. A todos gracias por la compañía, por la sintonía, el aguante y el amor de siempre. Los queremos un montón. Cerramos con Rolling Stones que dicen Miss You. Esto fue Mundo Aspen. Hasta mañana.

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son las 2:05 en todo el territorio del Paraguay. Estamos en estilo Aspen, acompañándote como todas las tardes. Tenemos una temperatura de 22 grados en la ciudad de Asunción. Son las 2:05, como decía recién. Y en esta tarde nublada te vamos a acompañar hasta las 4, como siempre. Y vamos con los clásicos de Aspen, los clásicos que marcaron una época.

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Estamos escuchando Every Day is Like Sunday de 10,000 Maniacs. La versión es del año 1993. Y la versión original, porque es un cover, es de Morrissey, el ex cantante de The Smiths, del año 1988. Son las 2 y 18 en todo el territorio nacional. Tenemos para esta tarde 22 a 24 grados. Por supuesto, quédate con nosotros hasta las 16 en estilo Aspen. Tenemos cálido, cielo mayormente nublado, vientos variables, luego del sur y lluvias dispersas. A la noche, según la Dirección Nacional de Meteorología, tenemos 21 de máxima a 19 de mínima, fresco, cielo mayormente nublado, vientos del sur y lluvias dispersas. Y por último, a la madrugada tenemos máximas de 18 grados a mínimas de 16 grados. Fresco, cielo mayormente nublado y también vientos del sur. Lluvias dispersas una vez más. Quédate con nosotros hasta las 16 horas en estilo Aspen. Y por supuesto, si te querés comunicar con nosotros, 0975-102-107. Este lunes 25 de mayo, que marca el inicio de la última semana de mayo.

La canción original de Morrissey es del año 1988 y es parte de su álbum debut, conocido como Viva Hate.

Estamos escuchando Shadowplay de The Killers. Este es un cover del año 2007, parte de su disco Sawdust. La versión original es del grupo inglés Joy Division, de su único álbum del año 1979. Su versión original es parte del disco Unknown Pleasures, que fue de hecho el único disco del grupo Joy Division en el año 1979.

El propio cantante de Killers, Brandon Flowers, ha dicho en varias ocasiones que es muy fanático del trabajo del grupo inglés y que de hecho es una de sus grandes influencias a la hora de hacer música.

De hecho, para The Killers, el álbum Sawdust, que es su tercer disco, es un disco de compilados de lados B. Todos temas descartados por el grupo en sus primeros y segundos álbumes. Y ahí entró Shadowblade.

el grupo Joy Division, que se dejaría de existir después del fallecimiento de Ian Curtis, se formaría como New Order luego del año 1980.

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Son las 2:48 en el Paraguay. Y vamos con un tema del año 1990, Joy, del grupo Concrete Blonde. Este tema fue el gran éxito del grupo, que de hecho habla de la perspectiva de una mujer que está enamorada de un alcohólico, o sea, uno que cuenta el cantante napolitano. Nos podés seguir acompañando, por supuesto, hasta las 16 horas. Y nos podés también seguir escribiendo al 0975-102-107. Y tenemos un mensajito. Buenas tardes, Aspen. En sintonía desde Barrio San Pablo, Asunción, soy César. Un saludo, César, y te acompañamos hasta las 16 en estilo Aspen.

Son las 3 y 2 en todo el territorio del Paraguay. Y en Estilo Aspen te seguimos acompañando hasta las 16 horas. Va a mantener por el resto de la semana. Pero vos, mientras tanto, quédate con nosotros. Quédate en la 102.7, donde vamos a escuchar Evil Ways de Santana.

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Estamos escuchando Why Can't We Live Together de Timmy Tomás. Un clásico en Aspen. Y en estilo Aspen, que te acompañamos hasta las 16 horas. Te cuento que con Aspen no vamos al Mundial. La Albirroja vuelve a la Copa del Mundo y con Aspen preparamos una cobertura en vivo desde California para mostrarte y contarte todo sobre el regreso histórico de Paraguay a la fiesta más grande del fútbol. 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Podés seguir escribiéndonos al 0975-102-107 y nosotros, que te seguimos acompañando hasta las 16 horas en estilo Aspen, hacemos tu tarde un poco más amena, hacemos tu tarde un poco más tranquila, con éxitos, con clásicos, con temas que quedaron para el recuerdo. Y hablando de temas que quedaron para el recuerdo, vamos con Blame It on the Boogie de los Jackson 5 en la 102.7.

Son las 3:37 y clásicos, estábamos escuchando Celebration. 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Estamos hasta las 4, de a poquito se nos va yendo estilo Aspen, pero por supuesto seguimos con clásicos, seguimos con temas que marcaron épocas.

Estamos hasta las 4 de a poquito, se nos va yendo estilo Aspen. Pero por supuesto seguimos con clásicos, seguimos con temas que marcaron épocas. Y este es un cover de Rod Stewart de Have You Ever Seen the Rain de Creedence Clearwater Revival.

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fresco ni cálido tampoco. Estábamos escuchando Send Me an Angel de Real Life. 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Nos vamos con Estilo Aspen de a poquito, pero yo te invito a que te quedes en Aspen, la radio de los clásicos, la mejor radio para escuchar esa música que te gusta. Y quédate en la 102.7. Nosotros nos despedimos en Estilo Aspen con Long Cool Woman de The Hollies.

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banda The Birds, la versión del gran Tom Petty, Feel a Whole Lot Better, año 1987, 18 horas con 7 minutos. Hace frío, nada. Sí, para ingresar acá a la radio nos despojamos de algunos abrigos que teníamos. No hace frío. Tenemos 22 graditos, sí. Delicioso clima, sí, hay mucha humedad, eso hay que decir. Está pesadita la humedad. Sí, y en estos momentos hay una garúa pegajosa. Eso sí. Sí, de hecho persiste el pronóstico de precipitaciones para esta tardecita noche de lo que queda de este día, el lunes 25 de mayo de 2026. Un mes se termina el primer semestre. Cuenta regresiva ya, ¿verdad? Sí, señores, ya estamos entrando en la segunda mitad del año. Pregunto nomás, a ver. Siempre a fin de año estamos con los deseos de ojalá salga esto, ojalá salga lo otro. El 50% del año se está esfumando. ¿Se logró ya algo? ¿O ponemos todas las fichas para el segundo semestre? Sí, como sea. No importa si es la última semana del año para que se cumpla, ¿no?

Que se cumpla, claro que sí. Bueno, bienvenidos, Conexión Aspen, a partir de ahora. ¿Cómo están? ¿Cómo les va? Comenzó la semanita laboral. Estamos ya en modo mundial. A prácticamente 15 días del inicio del mundial. ¿Estamos a cuánto? A 17, 18 días aproximadamente. De que comienza la Copa del Mundo. Bueno, ya estamos en modo mundial, en modo albirroja. Por supuesto, el grupo Venus Comunicaciones, que tendrá sus enviados especiales a este gran evento. Sí, por supuesto, con Radio Aspen, con la 105.1 Radio Venus. Le veo bien a Paraguay en el mundial ya. ¿Vos qué decís? ¿Vos qué opinás? Sí. Yo creo que sí. A ver, mínimo. Llegamos a cuartos. Mínimo, pero mínimo. Se me hace que hacemos historia, ¿eh? No sé cómo, pero hacemos historia. Así que a tener la mente positiva. Viene este mundial, regresa Paraguay y estamos optimistas, estamos positivos. Bueno, como siempre, agradecemos a todas las marcas que están con nosotros tarde tras tarde aquí en Conexión Aspen. Vamos a tener, como siempre, todos los segmentos, los bloques temáticos musicales. 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Nosotros estamos así en modo Stones. ¿Y les parece si arrancamos con modo Stones? ¿Qué dicen? ¿Recuerdan aquella película Devil's Advocate? El abogado del diablo. ¿Quién recuerda aquella película? Sí, con Al Pacino, Charlize Theron. Sí, Keanu Reeves. ¿Se acuerdan cómo terminaba la película? Con este himno de los Stones, Painted Black.

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0: Inside, George Michael.
1: A ver, un oyente recién nos propuso un juego acá con los oyentes. Mientras merendamos con Lactolanda, por supuesto, así arrancamos la tarde bien merendados, finalizamos la tarde bien merendados. Arrancamos el programa y finalizamos la tarde bien merendados. Ahí está, bien dicho. Ahora sí, con Lactolanda. 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Y por supuesto, un lunes inmejorable, un lunes increíble. 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Atiendan lo que propone un oyente. Me encanta porque los oyentes también ya son productores del programa y van sugiriendo ideas. Además de sugerir canciones, claro, este es el bloque de los misiles musicales, del reporte tráfico. Los oyentes van armando nuestro playlist a través del 0975-102-107. Por cierto, agradecer a toda la gente. El viernes tuvimos récords de mensajes en Palabra Retro Aspen Party el viernes pasado. Una locura. Sí, estuvimos contabilizando. Más de 300 mensajes llegaron el viernes. Por lo visto tenemos alma, corazón y vida retro, ¿eh? Como dice la canción. Ahí salió mi ¿cómo es? Mi lado retro. Lado retro romántico, ¿verdad? Tenemos alma, corazón y vida retro, ¿eh? Más de 300 mensajes el viernes pasado, una locura. Así que a no perderse los viernes, Conexión Aspen con Palabra Retro, Aspen Party. La mayor fiesta en radio, la mayor fiesta en FM. 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Bueno, un oyente dice, le estaba contando, dice: Marce, pusiste un temazo de una peliculaza. Y si le preguntas a la gente qué otras películas terminan con grandes canciones, claro pues. Es cierto. Buena pregunta, ¿verdad? Claro, recién estábamos escuchando los Rolling Stones con Painted Black. Y así terminaba la película y aparecían los créditos finales de El Abogado del Diablo. ¿Qué otra película termina con una gran canción? Rápido. 0975-102-107. A ver la memoria de los oyentes cinéfilos.

A ver si es que recuerdan. Mientras van pensando, yo les pongo algunas. Esta canción, por ejemplo, marca el final de qué película. A ver, ¿quién se acuerda? Esta canción marca el final de una película. A ver, redoblo la apuesta. Puede ser que termine con una gran canción y hay películas que empiezan con una gran canción también. ¿Quién se acuerda de esta? No, no puede ser que nadie se acuerde de esta, en serio te digo. Ahí está, muy bien al... Ah, bien. Acá el 789. Ah, pará. Es que llegan tanto. El 789, Juana Cristaldo, bien. La película animada Shrek. Lo mismo también al 289, Ariel, bien, Ariel. Al 293, ¿qué es? José Montaldo, bien, José. El 053, Milciades, bien, Shrek. Les tiro otra. Si es que saben esta, tienen muy buen paladar cinéfilo, un paladar exquisito cinéfilo. ¿Con qué? A ver, ¿qué película termina con esta canción? A ver. ¿Qué película termina con esta canción? Un personaje, pero de aquellos más narcisistas. ¿Quién recuerda? ¿Qué película terminaba con esta? A ver, Nothing Hill, Elvis Costello, sí, pero totalmente bien, Oscar. Hola Marce, Regreso sin Gloria con dos temazos. Join Boyk y Jane Fonda. Viejita, dice Bernardino. Ahí está, bien Guido, exactamente, American Psycho. Muy bien Guido, New Order. Recordando al personaje, ¿se acuerdan? El personaje del actor Christian Bale, impresionante. Va otra. A ver, no, esta es súper fácil. A ver, les tiro. No, acordándonos de la película American Psycho. A ver, ¿qué película termina? No, esta es demasiado fácil. ¿Con qué? O sea, ¿qué película termina con esta canción? Créditos finales. Y termina esta historia. Muy bien, al 289, al 650, al 169, sí. Tarzán. Esta canción la escribió Phil Collins para su hija Lily Collins, la reconocida actriz. Ah, no, qué temazo metiste, sí. Wake Up de Rage Against the Machine. Así termina Matrix, la primera parte. Espectacular el final. Nos vamos con una de estas, ¿eh?

Hola, Marce, Piña Colada creo que está en más de 6 películas, dice Mónica. Bueno, vamos con unas de estas, ¿sí? Recordando la película American Psycho con Christian Bale. ¡Qué película! ¡Qué actuación de Christian Bale! New Order, True Face.

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Hoy estamos en modo música de película, ¿eh? Año 1997. Película protagonizada por Val Kilmer, Tommy Lee Jones, Jim Carrey, Nicole Kidman. Batman Forever. Kiss from a Rose, el cantante británico Seal. 18:57 minutos. Vamos con los reportes de la audiencia, ya no más, pero antes, por supuesto, hablarles. 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Por supuesto, nosotros bien merendados con Lactolanda. 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Este sábado tenemos la final de la Champions, ¿eh? PSG versus Arsenal. ¿Quién se lleva la Champions? Uno de los trofeos más preciados. A ver, a nivel continental, por supuesto. No hay ninguna duda. La Champions y la Libertadores. Los eventos más cotizados, cuyos trofeos son los más codiciados, ¿no? 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Señoras y señores, es el momento de informarnos, ¿sí? Alguna de las novedades más importantes en el plano local. Es el momento de las noticias en Conexión Aspen.

Bueno, sigue una alianza para impulsar Academia de Programación para Jóvenes en Paraguay. El gobierno nacional selló una alianza estratégica con la firma multinacional Millicom a fin de impulsar la implementación de una red global de academias de programación de software en Paraguay. Importantísimo, importantísimo. El futuro, la inteligencia artificial, software, tecnología. School 42 o School 42. Red global e innovadora de academias de programación de software, que fue fundada originalmente en Francia, se destaca por ser 100% gratuita y aplicar una metodología alternativa centrada en la autonomía del estudiante. No hay que avanzar y estudiar programación centrada en inteligencia artificial. Estudiantes secundarios de escasos recursos podrán postular para una de las becas del Ministerio de Educación. El Ministerio de Educación y Ciencias abrió oficialmente el periodo de postulación para adjudicar un total de 448 becas destinadas a estudiantes en situación de vulnerabilidad económica del tercer ciclo de la educación básica. Bueno, desde hoy hasta el 12 de junio van a poder postularse. Es una ayuda económica de 1.300.000 guaraníes por alumno. Sí, a través del BNF. ¿Cómo se accede a esto? Los que se van a postular tienen que poseer la nacionalidad paraguaya, pertenecer a familias de escasos recursos, sin ingresos fijos, estar matriculado bajo una institución académica regular en el séptimo grado o su equivalente y tener una edad máxima de 15 años. Bueno, siguiendo estos requisitos pueden postularse. Bueno, como comentábamos, por supuesto, plano deportivo. Este sábado la gran final de la Champions. Terminó el torneo Apertura. Esta semana se viene Copa Libertadores, Copa Sudamericana. Y Cerro ya clasificado, Olimpia un pasito nada más. Así que tenemos una semana futbolera sumamente interesante que va a estar culminando el sábado con la final entre el Paris Saint-Germain y el Arsenal. Nos vamos a más canciones, son las 19:02, hacemos conexión Aspen hasta las 20 horas. Como siempre, con la gran audiencia muy activa a través del 0975-102-107. 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

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The Police. Sí, ¿recuerdan ustedes la reversión que se hizo? Hoy estamos medio película, y eso que los martes es día de película, Los martes es de películas, pero hoy estamos así con todos los oyentes, están recordando grandes bandas sonoras. Sí, ¿recuerdan la versión que hizo UB40 de esta canción? Qué linda salió, ¿verdad? De aquella película con Adam Sandler y Drew Barrymore. Y justamente la película termina con esta canción, respondiendo un poco a la pregunta que hicimos en el comienzo del programa. Every breath you take, every move you make. ¿Se acuerdan que termina con esta? 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

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De lo que quieran. Arrancamos. Hoy es lunes de películas de Canal 9, pregunta Santiago, por lo visto, ¿eh? Por lo visto, sí, lunes de película. Perdón, Marce, ¿School cuánto es? Pregunta Milciades. School 42. Acá tengo la. Tengo el dato. Espera que. School 42. Escuela 42. Acá está. Espera. Sí, sellan alianza para impulsar la Academia de Programación para Jóvenes en Paraguay. Algo muy, muy bueno.

Sí, se reunieron Santiago Peña y el empresario francés Javier Niel, principal accionista de Millicom International Cellular. También participaron el ministro de Industria y Comercio, Marco Riquelme, el titular del MITIC, Gustavo Villate, jefe de Gabinete Civil, Javier Jiménez, Marcelo Benítez, CEO de Millicom. School 42 es una red global e innovadora de academias de programación de software, fundada originalmente en Francia. La misma se destaca por ser 100% gratuita y aplicar una metodología alternativa centrada en la autonomía del estudiante. Bueno, esto es software en general, ¿verdad? Pero obviamente seguro que se van a enfocar en inteligencia artificial. Todos dicen que el gran futuro es ese, inteligencia artificial. ¿Querés estudiar algo? Inteligencia artificial. Vamos a más. Ah, no, me encanta. Están dejando frases. Qué bueno, che. Qué bueno. A veces una frase cambia la vida, ¿no? No sé si cambia la vida, pero es el puntapié inicial para un cambio. Las palabras tienen poder. Y hay veces que de repente justo escuchamos una palabra o escuchamos una frase en el momento oportuno. En el momento exacto cuando la necesitábamos y dimos como una especie de golpe de timón, ¿no? Dice, hola, dejo esta frase. Guardar rencor es como beber veneno creyendo que matará a la otra persona. Buenas noches para todos. Qué lindo. Y qué reflexivo. Sí, qué lucha interna que tenés cuando querés vencer al rencor, ¿verdad? Sí, cuando decís, pero ¿y la justicia? Pero ¿y el daño que me hicieron? Y sí, es verdad. Tenemos que soltar eso porque finalmente terminamos enfermándonos mentalmente con el rencor, es cierto. Gracias, Liliana. Muy bien, muy bien. Bien dicho. Hola, Marce. Mariscal López. Uf, Dios mío. Sí, pesado Mariscal López ahora. La muerte tiene vida propia, dice el 746. Podés pasar Blaze of Glory, la película Young Guns 2, dice el 797, sí. Temazo. Blaze of Glory, la canción debut de Jon Bon Jovi como solista. Dice, ojalá no agarren todo y otra vez los familiares de los Colo O. Ah, lo de School 42. Dice, hola Marce, cierto es, a veces recibimos mensajes divinos que necesitamos escuchar y otras somos el mensajero. No estás solo, no estás sola, arriba, dice Ruchi. Es que es tan pero tan importante recibir esas palabras de aliento. Sí, que uno no se sienta solo, que no se sienta sola, es verdad. No sé si aplica como una frase o no sé si ya hay alguna frase acuñada con esta situación que les voy a contar. Pero tenemos que saber, a ver, no sé cómo explicarles sin que se ofendan, ¿verdad? Porque seguramente alguno va a sentirse, no sé, identificado. Pero tenemos que saber administrar nuestro estrés. En el sentido de, si es que vamos a estresarnos, que amerite. Que valga la pena. Porque estresarse es una pena. Es un suplicio. Es un sufrimiento inclusive.

Sí, porque hay veces que nos ahogamos en un vaso con agua, ¿no? Y después nos ponemos a pensar y decimos, a la gran 7, me estresé tanto por esa boludez, por esa vigresa, ¿no? Dios mío. Es decir, dale la importancia que merece a las cosas. Así que una boludez no te carcoma la vida. Sí, y que no se lleve días de tu vida. Acordate que un día que pasa es un día que ya fue, que es único, irrepetible. Si es que lo desaprovechaste, ya fue, es cierto. Hay otro día, ¿no? Se vienen otros días más. Ojalá, ¿verdad? Pero trata de aprovechar los días. Dice, no esperes a que todo sea perfecto para empezar. Cada día es una nueva oportunidad para mejorar y crecer. Lindo, Adolfo, bien. Y siempre es un buen día para empezar, ¿no? No importa las circunstancias. De alguna u otra forma empecemos, con la mentalidad, con lo que sea, pero empecemos a no postergar, a no seguir postergando, lo que sea.

Dice Rocky's Dead de Marilyn Manson. Termina la película de Matrix con esa canción. Bien, Arturo. Dice Happy Together de The Turtles al final de El Ladrón de Orquídeas. También, también, también. Sweet Home Alabama debe ser la música que en más películas está, cierto. Sweet Home Alabama está en 1000 películas. La que se te viene a la mente seguro es Forrest Gump, ¿verdad? Dice, hola Marce, prendido siempre al programa. Hoy quiero plagueo, IPS Luque, 2 médicos de urgencia para 100 pacientes. Más o menos, todo mal. Ay, Dios mío. No, les digo, la salud pública, mamita querida. Dice, buenas tardes Marce, qué buen programa, por Dios. Ah, qué gusto leer este tipo de palabras. Muchísimas gracias a... Gracias, bicho. Estos temas también, dice, clásicos de clásicos. You're the best, yo, Esposito. Esa es de Karate Kid, ¿verdad? ¿Verdad? Y Glory of Love de Peter Cetera también es de Karate Kid. A ver, dice, hola Marce, un ejercicio que puse en práctica por cada situación que me estresa o me preocupa. Pienso en 3 cosas buenas que me ocurrieron en el día, por más pequeñas que sean. Es un excelente ejercicio. ¿Y sabes qué? Gracias, Ando. ¿Y sabes qué? ¿Sabes qué otra cosa? A veces no nos damos cuenta de que somos tan, tan ricos y tan bendecidos y tan privilegiados. Esas pequeñas cosas que nosotros estamos habituados y acostumbrados a vivirlas, ¿no? Y que otros darían todo por tenerlas. Sí, te levantás, dormiste en una cómoda cama, te paraste, ya es un milagro. Te bañás con ducha caliente, es otro privilegio. ¿Para qué todo eso? Para ir al trabajo. Es otro gran regalo de la vida, tener trabajo. ¿Cuántos milagros ya contamos ahí? ¿Estás cómodo en tu cama? ¿Bajo techo? 2. ¿Te paraste? 3. ¿Te bañaste con agua caliente? 4. ¿Para ir al trabajo? 5. Ya, así, al empezar el día nomás ya arrancaste con 5 bendiciones. Con 5 bendiciones. Hay que ser agradecido. Dice, buenas noches, Marce. Mi frase...

Frase preferida: no tomes la vida muy en serio, pues nunca saldrás vivo de ella. Por supuesto, sí. Dependiendo, por supuesto, de la del escenario y la realidad de cada uno, pero tratemos de divertirnos en esta oportunidad, en este regalo llamado vida. No perdamos el tiempo, no desperdiciemos vida estresándonos. Y menos por pelotudeces. Buenas, hola Marce, te caes una, dos, tres veces, no importa. Levántate siempre con la frente en alto. Totalmente. Siempre hay revancha. Gracias, Clicia. Ah, no, con esta cerramos, espectacular. Acá está Liliana, dice: si tienes que forzarlo, no es tu talla. Aplica para anillos, zapatos, pantalones, relaciones y amistades. Claro, la cuestión nomás es: ¿cuándo tenés que dejar de intentar? ¿Cuándo tenés que dejar de apretar? Conocer esa diferencia entre seguir intentando o dejarlo ir, ¿no? 19:26 minutos, es momento de más canciones. Ahora con Harry Styles.

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El cantante canadiense Bryan Adams. Somebody. Son las 19 horas con 38 minutos. ¿Por dónde andan, che? ¿Qué tal el tráfico en este lunes? Se va el mes de mayo. Gran saludo a todos los amigos argentinos. Sí, día de la Revolución de Mayo. Otro recordatorio más. Bueno, ya que estamos con música de película, o sea, música de grandes finales de películas. Les tengo otra. A ver si es que se acuerdan. Les tengo otra. A ver, ¿quién se acuerda qué película terminaba con esta canción? A ver si se acuerdan. Vamos leyendo los mensajes de los oyentes. Y mientras se van recordando, me están diciendo, ah, esa canción me resulta muy familiar. Claro, es el rey del pop, es Michael Jackson. ¿Qué película terminaba con esta canción? Ah, algo que ya establecimos también. Los martes de película, hoy salimos nomás del molde. Los martes son de película, Martes son de película, pero como que hoy los oyentes nos llevaron a este rumbo, entonces como que ustedes mandan, ok. Pero los lunes, además de original y cover, además de grandes duetos, los lunes vamos a tirar frases. Vamos a arrancar la semana con frases poderosas. Vamos a arrancar la semana laboral con palabras que tienen energía especial. ¿Qué les parece que dicen? ¿Quién se acuerda? ¿Qué película terminaba con esta canción? Inolvidable disco, año 1991, Dangerous, Michael Jackson. 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Esta es una versión editada, ¿no? Porque comienza con un coro sinfónico gregoriano, comienza así. Esta es la versión editada. Respuesta absolutamente correcta. Clicia, bien. Liberen a Willy. Liberen a Willy, dice Ángela con emoji de llanto, sí. ¿Se acuerdan cuando Willy salta del muro, verdad? El rompeola. Poranga, Willy. No es Free Willy el de la orca, pregunta Martín. Eso sí.

Dice, hay países más pequeños que Paraguay que ya solucionaron el problema, entre comillas, de la salud pública. No es posible que se sigan mirando modelos fallidos o que favorecen intereses de pocos como inspiración para la salud pública paraguaya. Buena reflexión, Martín, sí. No podés privarle a la gente de, entre tantas cosas, ¿verdad? Pero creo que lo más importante es la salud, ¿no? Es un derecho humano. Buenas noches, Marce. Hoy es mi cumpleaños, dice Gregorio. Abrazo, Gregorio. Felicidades, querido. Felicidades. Alberto, sí, vamos a tener en cuenta tu mensaje. Vamos a tener en cuenta. Dice, hola, Aspenso y Daisy, estoy camino a casa, como siempre, con la buena compañía de ustedes. Retornando a casa con estilo, podemos escuchar a Warren. Claro que sí. Stone Roses, entrevista con el vampiro, Sympathy for the Devil. Dice Leo. Hola Marce, camino a casa desde Villeta. Decir solo se vive una vez es un error. Se vive cada día, se muere una vez. Vivamos cada día como si fuera el último. Bien, Rafa. Bien dicho, Rafa. Marce, saludos. Ya se siente junio en las comidas típicas en la parroquia sobre Mariscal López, dice Edson. Sí, ya se están viendo las... como en los braceritos. El vellú, pastel mandío que se hace en la calle. Ah, con este frito, aunque hoy no hace frío, ¿eh? A propósito, ¿cuándo vuelve el frío? A ver un poco, ahora no hace frío, coincidimos, ¿no? Está fresquito, pero frío no. A ver. A ver, a ver, a ver, a ver. Bueno, esta noche entre 21 y 18 grados, ahora tenemos 17. Un poquito más abajo. La madrugada... entre 18 y 16, o sea que mañana amanecemos con 16 grados. Fresquito, y no más, ¿verdad? Mañana amanecemos con 16, la máxima va a ser de 22. Hay lluvias dispersas para mañana. El miércoles 27 amanecemos con 15, la máxima de 25, fresco a cálido ya sin lluvias. Sí, se fue el frío, ¿eh? O sea, al menos el frío por debajo de los 10 grados. El jueves 28 amanecemos con 17, el pico va a ser de 28 grados, fresco a cálido. El viernes aparecen de vuelta las lluvias dispersas con ocasionales tormentas eléctricas. Amanecemos con 19 y 26 de máxima. Calorilla es 26 de máxima. El sábado también lluvias dispersas, 18 de mínima, 25 de máxima. Bueno, nos vamos a más canciones. Nos vamos a más canciones. Son las 19 horas con 48 minutos. ¿A quién tenemos a continuación? A la banda Jim Blossoms. Found Out About You.

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miembro fundador de Eagles. Glenn Frey haciendo The Heat Is On. Bueno, son las 8 con un minuto, tenemos que irnos ya. A ver, algunas novedades para cerrar el programa. Tenemos. Avelino Martínez inicia segunda etapa de desvíos desde este 28 de mayo. Atención. Esto fue comunicado por el Ministerio de Obras Públicas. Desde este jueves 28 de mayo entra en vigencia la segunda etapa del plan de desvíos en la avenida Avelino Martínez. Bueno, partamos de la base que los que podemos evitar Avelino, evitamos Avelino. Eso es categórico, ¿verdad? Pero bueno, hay gente que no puede evitar, que tiene que usar sí o sí, y tiene que sufrir cada vez que transita por esta avenida, entre comillas, ¿verdad? Bueno, obras del lote 2, desvíos en la avenida Avelino Martínez desde este jueves. Tramo comprendido entre las calles Santo Tomás y la Avenida del Agrónomo en la ciudad de San Lorenzo. Sería más o menos donde comienza, ¿verdad? Avelino. Van a trabajar en aproximadamente 600 metros desde la Avenida del Agrónomo hasta Santo Tomás. Bueno, y hay unas cuantas calles ahí alternativas. Del Maestro, Cantalicia Lugo, Fernando del Pinedo y Juan León Mallorquín. Ahí está. Bueno, va a haber por supuesto el soporte y el asesoramiento, la orientación por parte de la patrulla caminera, Policía Municipal de Tránsito de San Lorenzo también. Se va a arreglar Avelino. Ver para creer, pero dos años va a tardar. No es mucho, ya digo. No sé si hay algún ingeniero civil que entienda esto. Dos años. No es mucho ya, o es el tiempo prudente, es el tiempo que corresponde. Bueno, llamamos lista antes de irnos, mencionando a los oyentes que siguen conectados a Radio Aspen, que siguen con nosotros, que están ahí todavía camino a casa, que están ahí trabajando todavía, que están ahí circulando por Asunción y alrededores. Llamamos lista quienes siguen conectados a Aspen. 0975-102-107. Otra cosa que vamos a hacer también a partir de hoy: los misiles musicales para el programa siempre lo hacemos al comienzo, pero también en el final. Y esta es una muy buena idea, ¿por qué? Porque los oyentes van a pedir canciones ahora y vamos a dejar las canciones programadas después de finalizado Conexión Aspen. O sea, vas a escuchar tu canción. ¿Quiénes dicen presente? ¿Quiénes dicen aquí estoy? 0975-102-107. Entonces, ¿qué es lo que hace? A ver, ponele, a ver, ¿qué hacemos? Escribe un oyente y dice: hola, soy Marcelo. Estoy acá circulando, trabajando o en casa. Antes de que te vayas, Marce, ponen un poco de esta canción y dejamos. Vamos a dejar la lista, claro. Entonces, terminamos el programa y suenan todas las que piden los oyentes. ¿Qué les parece? ¿Les gusta? Es más, encima les vamos a decir en qué orden está. Ponele, qué sé yo, escribió primero Gustavo y pidió Jeopardy de Greg King. Va primero esa. Después escribió, no sé, Manuel. Y pidió Billie Jean de Michael Jackson. Va segundo, ¿está? O sea, ya vas a saber cuándo va a sonar tu canción. No es una genialidad ni... ¡Ah, híjole!

descubrimos la pólvora, pero es divertido, ¿no? A ver, 0975-102-107. Esto ni le comenté a Ino Alfonso, que estará escuchando la radio y estará diciendo, ¿what? ¿Qué es esto? 0975-102-107. ¡Arrancamos! Hola Marce, presente desde Villa Elisa. Por favor, Dare the Gorillaz. Nos dice Ernesto. Ernesto, estás en el lugar 1. Bien, Ernesto, bien. Lugar 1 para Ernesto. Gorillaz Dare, ya la ponemos acá. O sea, nos vamos y suena primero esa. ¿Cuál va a ser la segunda? A ver. Dice, hola Marce, camino a Asunción desde Luque. ¿Puede ser Paradise de Guns? Pregunta acá al 089. Aquí ya dice, ya todas en su tambo y ahora el bañito correspondiente desde Atgrá. Dice Milciades, abrazo Milciades. Buenas, un caos sobre Madame Lynch, dice el 757. Marce, por favor, Roxette de Luke, antes de que te vayas, nos dice Orlando. Ahí está, ponemos en tercer lugar. Tercer lugar. Presente, nos dice acá el 078, perfecto. Hola Marce, por favor, incluí New Sensation de In Excess, nos dice Andrea. O sea, primero va Dare de Gorillaz, después The Look de Roxette. Andrea pidió In Excess New Sensation en tercer lugar, bien. Y ustedes mismos van a comprobar que se cumple. A ver, vamos a más. Marce, qué buena idea, a mí sí me copa. Por favor, Crazy de Nars Barkley, ¿la podés incluir? Nos dice Silvia. En el cuarto lugar, bien Silvia. O sea, arrancamos con Gorillaz, después Roxette, después In Excess y después Nars Barkley. Ahí está. Marce, por favor, pasa la canción original de Iggy Pop de Passenger. No me acuerdo el nombre del grupo que hizo el cover. Podría ser, nos dice acá Irene. Sí, te referís seguro a Sixie and the Banshees, de Passenger. Perfecto, está en el, espera, una, dos, tres. En el cuarto lugar. En el cuarto lugar está, perfecto. Bueno, vamos a mencionar los primeros cinco porque ya tenemos que irnos. Marce, incluína por favor Genesis, Home by the Sea. Nos dice acá el 873. Incluido, está en el, espera, 1, 2, 3, 4, 5, en el sexto lugar. Bueno, ya nos vamos. A ver, piden Led Zeppelin. Vamos a meter todas, metemos todas. Pero por lo menos las 5 primeras ya saben cuáles van a ser. ¿Está? Nos vamos. Gracias por la sintonía, gracias por estar con nosotros. Primero Gorillaz, después Roxette, después In Excess, después Nars Barkley, después Sixie and the Banshees y después Genesis. Espectacular. Bien. A pasarla bien y a seguir en Aspen. Mañana de vuelta a las 18 aquí en la 102.7. Chau, chau.

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